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1: Buenos días, Puerto Rico. Bienvenidos a Nación Z con el licenciado Eddie López. Aquí vive la política y antes que nadie, nos escuchas y nos ves a través de la emisora nacional de la salsa Z93, Tele 11 y Noticias 24/7. 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Martes 19 de mayo del año 2026, 502 días de administración de Jennifer González, 127 días desde el comienzo de la tercera sesión ordinaria de la Asamblea Legislativa, quedan 41 días para la culminación de la misma. También 484 días de la administración de Donald Trump en el 2.0. En la mañana de hoy tendremos oportunidad de hablar de los asuntos de tribunales y asuntos legales con la licenciada Ana Margarita Ruiz Ramos. Estará con nosotros también el secretario de Asuntos Públicos, Jan Peña Payano. Hablaremos también con Nilda Pérez, quien es la presidenta de Proyecto Dignidad. Y estará con nosotros también el representante Georgie Navarro, porque Georgie hizo una enmienda a su propio proyecto, menos de una semana. Y parece que Carlos Johnny Méndez le dijo, eso está bien como está, no lo toques, deja eso así. Ya no nos lo diera ahorita Georgie a ver qué va a pasar con ese nuevo proyecto que presenta. Para eso de la fianza y el 10% y clarificar más que no todo proceso, como les decía ayer, de impugnación requiere paralización de la obra. Pero hablaremos con él eso ahorita. Y ya dando paso al orden de los asuntos, anoche explota otra situación complicada y quizás hasta algo vergonzoso para esta administración. Porque si bien hubo una postura del secretario de la Gobernación el pasado domingo, cosa que resaltamos aquí ayer, acerca de el director de la Oficina de Permisos, el licenciado Norberto Almodóvar Vélez, o debo decir, el pasado director de la Oficina de Permisos, pues se había quedado así y dijo el secretario de la Gobernación el domingo en la conferencia de prensa que esto obedecía a razones personales y de que tenía que atender a su familia y que tenía para eso otra oportunidad. Supimos de que había una carta del director de la Oficina de Gerencia de Permisos, que a su vez es un subalterno del secretario de Desarrollo Económico y Comercio, Sebastián Negrón Richard. Y hasta ahí, nada que no supiéramos antes. Esto se complica y yo les había dicho hace muchas semanas que ni el director de la Oficina de Gerencia de Permisos, ni el presidente de la Junta de Planes, que los dos quedan como dos subalternos del secretario de Desarrollo Económico para todos los propósitos prácticos, y que una de las cosas que se discute y que le hiere la retina y el tímpano al presidente del Senado y a otros legisladores también, y a los alcaldes, y a otra gente que todavía no se ha atrevido a levantar la cabeza con la misma reserva de que todo se concentre en la cláusula de supremacía y también el poder último para evaluar, conceder o denegar un permiso del secretario de Desarrollo Económico, tal cual llegó el proyecto de fortaleza a los cuerpos legislativos. ¿Y por qué todo esto tiene que ver? Porque ya había una discrepancia. Cuando los dos aceptaron el puesto, entiéndase, el director de la Oficina de Gerencias y Permisos, así también como el presidente de la Junta de Planificación, y quizás, Sebastián Negrón Richard, no sabían que esto era lo que había dentro de ese proyecto. Y por ahí comenzó el malestar. Pero no se queda ahí, porque si muy bien pudo haber levantado suspicacia el que a la fecha de hoy todavía esté en una ausencia permanente, pero no lo han votado, El presidente de la Junta de Planificación, Héctor Morales, por lo que había dicho las semanas pasadas, cuando acudió a las vistas públicas donde se está viendo el proyecto de reforma de permiso. Allí todavía. Y aquí parece que todo el que presente alguna oposición o no esté de acuerdo con la posición oficial de esta administración, hay que montarle un caso. Y ahora te refiero y te investigo. Ah, Eddie, es que eso pasó primero. Porque había un contrato que alegadamente es de servicios de publicidad, que había que dárselo a alguien, nos dice ayer el licenciado Norberto Almodóvar Vélez. Lo dijo aquí en Tele 11, en Jugando Pelota Dura, que él entendía que de hacer una búsqueda en Google, ese contratista, y que había hasta un alegado reportaje del Centro de Periodismo Investigativo, de que ese contratista no se merecía tener ese contrato y que él eso levantaba bandera y que se le debería dar a otra persona que no fuese a ese contratista. Guerra por contrato, situaciones incómodas dentro de la misma administración del PNP por contrato. Eso es lo que sabemos recientemente. Entonces, ¿qué verdaderamente pasó aquí? ¿Renunció porque lo estaban investigando? ¿Lo investigaron por lo que dijo? Y ahora sabemos de que fuera de la reforma de permisos, aquí hay una situación con un contratista. Esta administración necesita otro escándalo con contratistas y otra investigación y que se sigan unas situaciones de un secretario de agencia llevándose a otros secretarios de agencia y poniendo inclusive en cuestionamiento a las investigaciones que hace el Departamento de Justicia, como está pasando con Susan Roy. Porque allí fue ayer Domingo Torres, representante del Partido Popular en la Cámara, y también estuvo Javier de Villalba, el portavoz de la delegación del Partido Popular en el Senado, para hablar de cosas distintas, pero miren, lo mismo, de situaciones que hay con secretarios de agencia en este gobierno. Y podrá aquilatarse y evaluarse lo del asunto de lo que pasó en salud, que tiene como protagonista a Susan Roy, pero el documento que presentó ella para su confirmación en el Senado ya casi no queda duda de que se perjuró, porque la investigación del Departamento de Salud, ella misma ha dicho que se lo comunicó a la gobernadora. Y parece que en el documento que le presentó al Senado dijo: no, yo no tengo, yo estoy libre de polvo y paja. ¿Es necesario esta situación? No sé quién es el contratista, pero no debe ser muy difícil, porque el director de, o el pasado director de la Oficina de Gerencia de Permisos, anoche, en Jugando Pelota Dura, que se reservó el nombre del contratista. Pero dijo que hay, que dijo dos cosas. Que se trata de servicios que tienen que ver con publicidad, y también dijo que hay un artículo del Centro de Periodismo Investigativo que envuelve o denuncia algunas cosas que no están muy claras de ese contratista. Eso dijo ayer el licenciado Norberto Almodóvar Vélez en Jugando Pelota Dura. Hay que hacer un poquito de research. Más allá de eso, dice él ayer, cita textual: se me solicitó la renuncia a raíz de la carta a petición del secretario del Departamento de Desarrollo Económico y Comercio, Sebastián Negrón, expresó Almodóvar durante la entrevista en Jugando Pelota Dura. Según sostuvo, presentó su renuncia tras el pedido realizado por el secretario del DEC y negó que la decisión respondiera a razones personales o familiares, como habría dicho el secretario de la Gobernación el domingo en la conferencia de prensa. Quizás se confundió y estaba hablando del de la Junta de Planificación, que está ausente permanentemente. whatever that means, porque eso no existe ni en licencia sin sueldo o licencia con sueldo ni en suspensión. ¿Qué es eso? ¿Dónde está Héctor Morales, presidente de la Junta de Planificación? Solamente él sabe, el secretario de la Gobernación, y bueno, veremos a ver. No, claro, que no iba a renunciar. No, claro que no iba a renunciar. Por defender a mis empleados, ¿por qué tendría que renunciar por defender a los servidores públicos? Manifestó. Almodóvar también indicó que está dispuesto a enfrentar cualquier consecuencia por respaldar a los empleados de la agencia. Si este es el precio que yo tengo que pagar por defender a mis servidores públicos, no tengo duda que me someto a cualquier proceso, sin duda alguna, añadió. ¿Y por qué esto es importante? Porque deja de ser el director de la oficina, pero él tiene un puesto de carrera allí, o sea que regresa allí, no va a ser más el director. Y ahora pues lo están investigando por alegadamente oponerse a una contratación que ya parecía tener nombre y apellido, y parece decir inclusive ayer que el secretario de Desarrollo Económico, de nuevo, y esto es lo que una parte dice, que el secretario de Desarrollo Económico y Comercio presionó, hizo presión indebida para que fuera ese contratista quien se llevara ese contrato. Eso dice Almodóvar Vélez. Veremos a ver. Ahorita le preguntaré al secretario de Asuntos Públicos a ver qué tiene que decir de esto. Porque mínimamente aquí parece desmentirse por ambas partes, por el secretario de Desarrollo Económico y Comercio, así también como por el pasado director de la Oficina de Gerencia y Permiso, lo que dijo en el podio el domingo Francisco Domenech. Porque no es razones personales. Dijo él que renunció porque lo votaron, porque lo destituyeron. Y ahora está siendo investigado. Si le suena familiar, pues bueno, bendito sea Dios. Las expresiones surgen luego de que Negrón Richard anunciara la destitución de Almodóvar tras una investigación interna relacionada con presuntas presiones indebidas, represalias contra personal denunciante y alegados intentos de obstrucción en un proceso competitivo para un contrato de publicidad financiado con fondos federales. Al igual que en DITOP, donde hay fondos federales también, lo de los centros de inspección, lo que estaba pasando en los sescos. Y recuerden que siempre les digo, aquí hay un pedacito de jurisdicción federal. Así que si de momento, mire, una de estas mañanas, no se sorprenda. Edi López se lo adelanto. Otra cosa que ocurre ayer y un poco consecuente y cónsono con lo que hemos visto en las últimas horas, semanas y meses. La Junta Fiscal, la Junta de Supervisión Fiscal, se une y va en la misma dirección de Luma Energy para que los litigios presentados no regresen al foro estatal y sea no solamente el foro federal, sino la corte de quiebra de Taylor Swain quien decida estos casos. Y la Junta de Supervisión Fiscal ayer en una moción presentada para que se quede para allá removido el pleito y que no regrese al Tribunal Supremo, donde se enviaron mociones a los efectos, y el Tribunal Supremo bajó una resolución, el de aquí, y dijo, ok, sabemos lo que estamos, nos damos por enterado lo que está pasando allá. Cuando venga para acá, lo atenderemos si es que regresa. Pero ellos están enterados de lo que está pasando y de la presentación de la apelación ante el Tribunal de Circuito de Boston. Y esta parte es importante porque hay una vista para el otro caso que tiene que ver con el de los enseres. Y esa vista es el 4 de junio. Está acabándose mayo, va a ser los primeros días de junio. Y esto todo pudiera consolidarse. Y la Junta de Supervisión Fiscal, en la moción que envía a la juez Taylor Swain, le dice, advirtió ante el Tribunal Federal que invalidar la extensión contractual de Luma podía provocar caos en el sistema eléctrico y dejar a Puerto Rico sin un operador privado de la red. Recuerden que hace dos días habían dicho, si sacas a Luma, quien sea que tenga que venir es privado. Ni te lo pienses que te voy a permitir que esto regrese a manos públicas. Esa es la posición de la Junta de Supervisión Fiscal y ellos dicen que eso está alineado con la ley federal promesa. La Junta de Supervisión Fiscal respaldó oficialmente la petición de Luma Energy para paralizar la orden de la jueza federal Laura Taylor Swain, que devuelve a los tribunales de Puerto Rico las demandas relacionadas con la validez de la extensión del contrato suplementario de la empresa. En un escrito radicado este lunes ante el Tribunal Federal para el Distrito de Puerto Rico, la Junta, actuando por sí y como representante exclusivo de la Autoridad de Energía Eléctrica bajo promesa, apoyó la solicitud de Luma para detener el remand, que es, sería devolver el caso al Tribunal Estatal donde se habría presentado. Recuerde que está la figura del remove y el remand. Remove, obviamente, es remover, y remand es devolver, cuando les hable de eso. Mientras la empresa contempla acudir al primer circuito en Boston, la moción de Luma para una paralización pendiente de apelación debe de ser concedida, sostuvo la Junta en el documento judicial. La Junta argumentó que la apelación, escúchense bien esto, la Junta argumentó que la apelación presenta asuntos únicos y de primera impresión relacionados con el alcance de la excepción de poderes regulatorios bajo promesa y advirtió que negar la paralización podría causar daño irreparable.

¿Con cuándo? ¿Qué queda después de pagar todos los gastos de operar el sistema eléctrico? Porque hay unos bonistas que quieren cobrar. Y al final del día, todo lo que se haga aquí, se extienda el contrato o no, se nulifique, haya transición o no, va a costar. Y va a haber menos dinero para pagar y salir de la quiebra y poder salir de Promesa y eventualmente poder salir de la Junta de Supervisión Fiscal, si es en esa dirección que queremos ir, que yo entiendo que sí. Además, la Junta sostuvo que el interés público favorece conceder el remedio solicitado por la empresa debido al posible impacto operacional sobre el sistema eléctrico de Puerto Rico. Hasta el marciano que baja de vez en cuando lo puede entender. Porque todo cuesta, como dice Rubén Blade. Entonces, según la Junta de Supervisión Fiscal, si prosperaran las demandas presentadas por el gobierno de Puerto Rico, que ya sabemos que por lo menos la Autoridad de Acueducto, Autoridad de Energía Eléctrica no habla, no están montados en los litigios de Jennifer González y de el SAR de la Energía a través de la Autoridad para la Alianza Público-Privada, los dejaron solos, porque quien habla por la Autoridad de Energía Eléctrica ahora es la Junta. Pero según la Junta de Supervisión Fiscal, si prosperaran las demandas presentadas por el gobierno de Puerto Rico, se podría desmantelar el marco legal, fiscal y operacional que rige actualmente el sistema eléctrico y terminar la operación privada de la red sin ningún reemplazo cualificado aparente. Y esto es importante también, porque se ha dado la impresión, que yo la he criticado desde este micrófono y desde esta cámara, de que ya se están teniendo conversaciones fuera o dentro del proceso competitivo. Parecería que no es, no dentro del proceso competitivo, sino conversaciones así del SAR de la Energía y de otros elementos del gobierno para ver quién sustituye a Luma. Y han asegurado de que ya tienen un sustituto para Luma. ¿Eso no se supone que se lleve mínimamente a un requerimiento de propuesta? Pregunto yo. Pero la Junta les deja saber, aquí no hay nadie cualificado, papá, no, aquí no hay break. Es ese operador o es ese operador, y ni te sueñes que vas a manos públicas de nuevo. El escrito añade que un escenario de esa naturaleza podría generar un caos, como había dicho ahorita, en Puerto Rico, y entrar en conflicto con el plan fiscal certificado de la Autoridad de Energía Eléctrica y con legislación local que dispone la operación privada del servicio eléctrico. ¿Por qué? Porque recuerden que el pleito o los pleitos instados por la gobernadora y por el SAR de la Energía y director de la Autoridad para las Alianzas Público-Privadas se sostiene bajo el fundamento de que el propio gobierno violó su ley y que al violar su ley hay que invalidar el contrato que ellos mismos redactaron. Sigue siendo un mismo gobierno, sigue siendo una misma autoridad para las alianzas público-privadas. Que alguien la dirija ahora, como les decía la semana pasada, poco importa. Sigue siendo actuaciones del gobierno que le va a causar daño, razonablemente, al privado que firmó ahí. Ah, que debió haber hecho su diligencia debida y saber de que ese contrato le faltaban cosas. Quizá, pero es una máxima de derecho que quien redacta el contrato, de ordinario se le va a mirar con más sospecha que al que se adhiere y simplemente firma las cláusulas que el otro le redactó. Cualquier estudiante de primer año le puede decir eso. Bueno, quizás en segundo, que es cuando se coge obligaciones y contratos en las facultades de derecho. La Junta también afirmó que Luma es la única opción actual para la operación privada de la red eléctrica. Las demandas presentadas por la gobernadora, la Autoridad de la Alianza Público-Privada y la Autoridad de Energía Eléctrica, pero dijo la Junta que quien habla por la Autoridad de Energía Eléctrica son ellos, de acuerdo con Promesa. Alegan que la extensión contractual aprobada en 2022 incumplió disposiciones legales relacionadas con las alianzas público-privadas y la transformación energética. Son las dos leyes, la ley de la

0: de las público-privadas y la Ley 20 de Transformación Energética. Como remedio, buscan invalidar la extensión del acuerdo suplementario de Luma. En el documento radicado este lunes, la Junta también argumentó que el gobierno, escuchen esto, esperó más de 3 años para impugnar judicialmente la extensión contractual aprobada en 2022, por lo que cuestionó cualquier alegación de urgencia para acelerar el litigio en los tribunales estatales. Así que si pensabas llevártelo en certificación, en recursos de certificación, para el Supremo, también se van a oponer, ya te lo adelantaron. ¿Qué hay aquí detrás? Número uno, lo que ha quedado más que manifiesto. Ni te pienses que vas a regresar a un modelo público. Número dos, van a vaquear en buen español los puntos de Luma, del consorcio de Luma. Y número tres, no le están comprando los poderes regulatorios. Esos poderes regulatorios bajo la ley promesa no existen. Y lo habían dicho inclusive en el caso de los enseres dañados presentado por la pasada secretaria del DACO. Porque estás en una quiebra y hay una ley específica para la quiebra de Puerto Rico que va por encima de cualquier otra ley federal, inclusive, o leyes estatales, porque estamos en un proceso de su propio género que no había ningún marco regulatorio. Y esa fue la ambulancia que nos enviaron cuando llamamos a la emergencia. Y tenemos la ley promesa. Y bajo la ley promesa hay que hacer X número de cosas y está ahí puesto. E inclusive si hubieran otras leyes federales, como reconoce la juez Taylor Swain, en cuanto a los poderes regulatorios que puede tener un Estado, la ley promesa va a ir por encima, tiene supremacía, porque es el caso de la quiebra. Y todo lo que cueste, así sea una peseta, y aquellos que, de ustedes que lamentablemente hayan estado en un proceso de quiebra, saben que tienen que ir donde el síndico, y él dice, el síndico dice sí, el síndico dice no, el síndico dice no me toques eso, no puedes utilizar esto, tienes que vender esto otro, hazme la lista de la gente que le debe, porque al final del día todo va a redundar en el acuerdo al que usted llegue para salir de esa quiebra. Esto es Nación Z con el licenciado Eddie López a través de Tele 11, Z93 y Noticias 24/7. Aquí vive la política y antes que nadie, regresamos en breve. Llévatelo.
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4: Con el licenciado Eddie López, a través de la emisora nacional de la salsa Z93, Tele 11 y Noticias 24-7. Aquí vive la política y antes que nadie, todo el mundo preguntando si sé quién es el contratista. No lo sé, tengo mi sospecha, pero no lo sé, no puedo asegurarlo. Así que veremos a ver si tenemos pronto al licenciado Almodóvar y nos corrige o nos deja saber si las sospechas son ciertas. Como todos los martes, con nosotros aquí la licenciada Ana Margarita Ruiz Ramos para hablar de los asuntos legales. Buenos días, licenciada.
5: Buenos días.
4: Mira, tenemos muchas cosas que discutir, nuevos sucesos y episodios en el caso tanto de Elvia Cabrera como de Antoniesca, porque parece que hay problemita con el descubrimiento de prueba y no le están dando toda la información a los abogados de Antoniesca, no de Elvia Cabrera. Y hablábamos la semana pasada de unas cosas que ya habían pasado, otras pasaron el miércoles y el viernes. Hablé acerca del famoso cuchillo, de la foto del cuchillo, porque no fue que ocuparon el cuchillo y lo ocuparon fuera de la casa. Y hablé también, y esto va consono con lo que parece estar pasando en el caso de Antoniesca, se entregaron 2 sets de DVD con pietaje de los comercios, pero no se entregaron completos. Se entregaron, en uno eran 4 y se entregaron 3, y en el otro eran 3 y se entregaron 2. Y la defensa lo estipuló. Yo me sospecho que después van a decir, ajá, ¿y dónde estaba el tercero? ¿Y dónde estaba el cuarto? ¿Por qué no lo están presentando? Ah, yo te estipulé que entraran. ¿Pudiera pasar eso?
5: Pudiera pasar muchas cosas más. Si empezamos primero que todo por la famosa foto del cuchillo y cómo entró eso en evidencia, a mí te tengo que decir...
4: Y ahí
5: que
4: tienes un elemento para la apelación, si se leyera mal la cosa.
5: Claro, completamente. A mí me sorprendió mucho el que se admitiera esa evidencia sin ningún tipo de condición. Usualmente, cuando se admite alguna prueba, ya sea en un caso civil o criminal, se pudiese admitir, yo la estoy admitiendo condicionada a esto.
4: Claro.
5: La prueba entró sin ningún tipo de condición. Pues no tenemos
4: bueno, se celebró la 109, pero igual...
5: Igual entró sin, ¿sabes? Fue simplemente, pues entró la foto del cuchillo, no tenemos el... Básicamente no tenemos el arma aquí, pero tenemos la foto y entonces eso es lo que entra en evidencia. Eso levanta una bandera roja a favor de la defensa y nada más con esa situación pueden ir al apelativo.
4: Claro.
5: En cuanto a lo de los videos, pues pienso igual que tú, que se haya estipulado por la defensa el que los videos no estaban completos y como quiera, ellos permitieron que se admitiera. Pienso que más adelante...
4: Me dio y yo, dale, éntralo. Pero te voy a cuestionar después de que no estaban completos.
5: Claro, porque se supone que primero que aquí opera lo que se llama la regla de la mejor evidencia. Cuando hay un video que no está completo,
4: ajá,
5: la otra parte puede levantar, también me puedes traer o un video, una fotografía o un mensaje de texto. Cuando se entra una prueba en evidencia que no está completa o que puede tener una parte posterior o una parte anterior, eso levanta.
4: El fiscal va a decir, ah, pero ¿y por qué tú no me dijiste eso cuando lo estipulamos? ¿Por qué tú no me dijiste
5: que estaba completo? Bueno, porque entonces ese es el proceso para cuestionarlo después.
4: Claro.
5: Y impugnar entonces esa misma evidencia que se está tratando de entrar.
4: El testimonio del viernes, particularmente del joven que aparentemente alegadamente era el noviecito de Gabriela Nicole,
5: Ese detalle no lo sabía.
4: Lleva, y que es quien la lleva.
5: Ese detalle no lo sabía.
4: En los podcasts.
5: Ese detalle no lo sabía. Sabía que había sido el que lo había llevado al hospital.
4: Eso es lo que, no eso es lo que se dice detalle. Allá. Él parecía haber dado declaraciones previas, distintas, y que inclusive la fiscal esperaba que él iba a decir otras cosas allí, que no necesariamente fue lo que dijo. Y hubo que casi confrontarlo con su declaración jurada previa. Para decir, pero si tú me dijiste esto aquí, ahora no. Y cuando lo cogió Giancarlo Maisonet en la defensa, en el contrainterrogatorio,
5: lo acabó.
4: Las admisiones de que no puso allí ni a Elvia Cabrera, ni a Lisandra, ni a Betsaida, y hay cosas que él no vio.
5: Y entiendo que ni siquiera puso.
4: Pero hay otras que sí vio. Que allí había gente peleando y que hubo gente adicional que agredió a Gabriel. Entonces, eso, ¿verdad? Parece mínimamente, no están todos los que son y son todos los que están.
5: Eso es algo que se ha visto desde el principio, que siempre se ha hablado de que alegadamente iban a surgir nuevas alegaciones, que nuevas acusaciones. Que nunca.
4: ¿La fiscalía lo anunció en algún momento?
5: Sí, al principio del caso. Eso nunca pasó. Se dijo que que las acusaciones de Antoniechka y Elvia eran las principales, pero que venían unas acusaciones posteriores. Eso nunca sucedió. Este testigo es, entiendo yo a mí, conforme a mi experiencia, este testigo es otro testigo que básicamente se le está volteando a la fiscalía. Llevamos casi 2-3 semanas de juicio, más o menos.
4: Aproximadamente, sí.
5: Aproximadamente.
4: Creo que entra en la cuarta semana ahora, sí, porque este fue el quinto día el viernes.
5: Sí, porque son solamente dos días a la semana.
4: Dos días a la semana.
5: Exactamente. La primera semana, cuando yo empiezo a ver el juicio, pues yo dije, vamos a darle break a que esto continúe, a que esto prospere, que se vea más testigos, más testimonios. De lo que se ha visto hasta el momento, la mayoría de los testigos que ha presentado Fiscalía han sido totalmente impugnados por la defensa en algún momento del testimonio. En cuanto al testimonio de este jovencito, a mí me sorprendió mucho por parte de Fiscalía el que no fuera más agresivo en básicamente impugnarlo con la declaración jurada que él había dado previamente al Ministerio Público.
4: Se trata de un menor, es tu primer testigo, bueno, estaba también el caso
5: de la otra. Bueno, se trata de un menor, pero de una declaración jurada.
4: Señora, lo sé, pero el inclusive pedir tratarlo como un testigo hostil también pudiera ser complicado.
5: Bueno, pudiera ser complicado, pero
4: conforme... Dice, yo firmé eso porque me obligaron. No, o sea, pueden pasar tantas cosas.
5: Pueden pasar muchas cosas, pero conforme el testimonio que él dio, yo creo que si la vista duraba media hora más de lo que duró, él estaba rayando lo que es precisamente la definición de un testigo hostil. Para efectos de fiscalía.
4: Bueno, pero lo estaban tratando así, porque yo creo que estoy de acuerdo con su señoría de que pudo habérsele tratado más fuerte.
5: Yo entiendo que se le debe haber tratado más fuerte porque él da una declaración jurada, se sienta a testificar y básicamente cambia su versión, da una declaración jurada que es bajo juramento, un testimonio que es bajo juramento. La fiscalía mínimamente pudo haberlo... Tal vez no ha tratado como un testigo hostil por aquello de que es menor y demás y tener cierta consideración, pero tratar de llevarlo más allá a que usted dijo esto y ahora lo está cambiando y el porqué sí. De ese cambio.
4: Pero fíjate, yo siempre
5: eso se quedó con una laguna.
4: Y te le digo desde la escuela de derecho reservas con eso, con hacer eso, ya sea cualquiera de las dos partes, porque le puede pasar a cualquiera de las dos partes. Y si tú estás presentando a ese testigo como tuyo, que se supone que tú lo hayas preparado. Que se supone bueno. Que tú estés de, que tú sepas lo que va a decir, que quizás tú le puedes decir, yo te voy a hacer esta pregunta primero, esta pregunta después, esta pregunta, y cuando te pregunte esto, si escuchas objeción, o sea, todo el coaching que no es ilegal.
5: ¿Tú entiendes que puede haber un problema en la preparación del testigo?
4: En la preparación, evidentemente, porque no le dijo, o algo cambió ahí al final del día. Pero fíjate con lo que te digo que tengo reserva. Que tú impugnes a tu propio testigo, porque... Mínimamente habla mal quizás de tu preparación. Y cuando no es un tribunal de derecho, que es un jurado, mínimamente decir, pero espera.
5: Se podría ver que
4: tú sentaste a ese muchacho ahí. ¿Y cómo es que tú sientas a ese muchacho ahí ahora que es testigo tuyo y tú misma le caes encima? ¿Qué es eso? ¿Qué pasó aquí?
5: Sí, no es la mejor apariencia, porque ese es tu testigo, se supone que tú te hubieses sentado con él, hubieses preparado.
4: Y hay veces que pasa, por más que lo prepare.
5: Bueno, pero lo que pasa es...
4: Un pueblo pequeño donde...
5: Pero vamos a partir de la premisa que Fiscalía preparó bien a su testigo.
4: Es Hiedra ni su jardín.
5: Eso es un chiste interno. Ajá. Mira, vamos a partir de la premisa que Fiscalía realmente preparó bien ese testigo y que simplemente ese testigo se sentó bajo juramento y cambia o voltea su declaración. Tú tienes el deber como fiscal de aclarar eso, de llevarlo a por qué entonces él está cambiando su declaración si había dado una declaración jurada previa con otra información. Porque tú no puedes dejar al jurado con esa...
4: Caso.
5: Pues que el caso está debilitado ya para sí, la fiscalía.
4: De acuerdo.
5: O sea, el caso está debilitado. Y si no lo empiezan a recuperar y el patrón en la evidencia que se está presentando, en los testimonios que se está presentando, sigue como va hasta el último día de juicio, el tribunal tiene sembrado la duda razonable en las cuatro esquinas de esa sala.
4: Y fíjate que aquí no necesariamente lo que se está buscando probar es que Elvia haya actuado fuera de pasarle el arma a homicida que todavía no sabe cuál es y no se ha podido identificar.
5: No, hay una foto.
4: Entonces,
5: nada más.
4: Tienes otro problema. La señora que se sentó antes, Brenda Vázquez, ¿no? Ah, la investigadora. ¿Cómo es que tú ocupas un cuchillo que para mí está fuera del área de allanamiento?
5: No se le hacen pruebas por.
4: No le haces pruebas al cuchillo. Se permite que Mayra diga que las manchas son de moho y nadie objeta.
5: Nadie objeta.
4: Y encima de eso, cuando llegan al perímetro, ella se limitó a mirar en el área que le dijeron. Y entonces sí sacó rastros de sangre o de lo que parecía sangre de un poste, pero no cuando tuvo acceso a los vehículos donde transportaron
5: a la víctima.
4: ¡Mano! Entonces, tú sabes, y esa es tu testigo científica, perito, con mucha experiencia, que está recopilando la evidencia. No creo que haya, no veo problemas con la cadena de custodia, no sé todavía, pero hasta ahora no parece haberla.
5: No parece haber problemas con la cadena de custodia en cuanto a cierta evidencia, pero cuando traen cosas como lo que es la prueba pericial, cómo se debió haber hecho el problema del arma, sí podría haber.
4: Vamos a hablar sobre eso y sobre también lo que es el descubrimiento de prueba y cómo funcionan los casos criminales en estas etapas. Regresamos en breve. Esto es Nación Z con el licenciado Eddie López. Aquí vive la política y antes que nadie.
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1: Regresamos aquí a Nación Z con el licenciado Eddie López a través de la emisora nacional de la salsa Z93 y Tele 11. Además, noticias 24/7. Aquí vive la política. Y antes que nadie, continúo dialogando con la licenciada Ana Margarita Ruiz Ramos. Y estas pausas están interesantes, llenas de mucha información. Licenciada, y nos quedamos. Quiero dar paso al caso del motorista y los ciclistas. Pero también estamos hablando del descubrimiento de pruebas. En el caso de Antoniesca, evidentemente, ¿verdad? Y yo creo que ya queda más que claro que lo que pase en un caso va a afectar al otro, aunque se les acusa de cosas distintas, porque a Elvia Cabrera, y quiero, ¿verdad?, reiterar, no se le está acusando de apuñalar o agredir.
2: No.
1: A pesar de que parece también haber estado peleando con alguien, pero por eso no se le acusó. Y no se le ha acusado a nadie por pelear, ni por darle patadas en la cara, ni nada. Eso no. Y yo creo que eso, ¿verdad?, va también minando el asunto de que por qué a unos sí y a otros no.
2: Mínimamente había más de 5 personas peleando, pero hay 2 acusaciones.
1: Algo que pasa reciente también es que la defensa de Antoniesca va al tribunal apelativo para decir que en la vista preliminar, si habían pasado elementos para determinar causa, era de un asesinato atenuado. Basado en la modalidad de arrebato de cólera.
2: Arrebato de cólera.
1: ¿Y qué pudiera esta estrategia? ¿Qué denota?
2: Mira, yo lo que pienso es que esa estrategia de presentar un escrito al apelativo para que mediante escrito un tribunal básicamente acuse por un delito menor, más que ganar tiempo, yo no lo veo de otra manera. Pudiese ser eventualmente cuando se pasa la prueba en el juicio que el tribunal decida que en efecto es asesinato, pero es asesinato atenuado. Pero eso es algo que la defensa tiene que probar. No es algo que tú lo presentas en el tribunal apelativo mediante un escrito para que entonces se baje un escrito de apelaciones diciendo al tribunal superior, sí, en efecto, cuando se empiece el juicio, entonces me enmiendas la acusación y lo bajas a un delito menor técnicamente. Claro. Más allá de que ellos, pienso yo, que ellos lo que están es tratando de ganar tiempo, sobre todo evaluando y observando que pudiera salir del caso de Elvia, que pudiera favorecer el caso de Antoniesca ahora mismo. De los testigos,
1: pero alguien la apuñaló a la nena no se apuñaló.
2: Ah, bueno, eso es más que evidente. Pero ¿quién apuñaló a Gabriela? ¿Son las 2 que están acusando?
1: Okay.
2: Esa es la pregunta que tenemos que hacernos. Ahora mismo, de los testigos que ha presentado en el caso de Elvia, en la vista preliminar, fue la de Elvia, fue la de Antoniesca, ahora tengo dudas sobre eso, la única que ubica a Antoniesca con su testimonio en la escena apuñalando a Gabriela es la jovencita que yo creo que fue el testimonio más fuerte de la vista de Antoniesca.
1: La de Gaba Gaba.
2: La de Gaba Gaba, que entiendo que también se llama Gabriela. Esa muchacha, no, Gaba Gaba.
1: Ella le estaba diciendo, eso fue...
2: por eso, pero Gabriela...
1: Antoniesca le había dicho eso.
2: Por eso, pero ella se refiere a ella como Gaba Gaba, que también se llama igual que la víctima.
1: La que más me llama la atención.
2: La única testigo que siembra Antoniesca en la escena
1: es
2: ella.
1: Claro.
2: Los demás no.
1: Una de las cosas que más me llama la atención es, y ya ha pasado prueba en cuanto a eso, y los videos particularmente son de los 2 negocios, del liquor store y de la tienda de muebles.
2: Y de la mueblería.
1: No hay necesariamente, o parece no haber, videos. O sea, ese video coge la calle, obviamente, y el negocio que lo utiliza para...
2: Pero no coge la esquina donde ocurrió.
1: Pero donde ocurrieron la pelea, como tal, o donde se alega que ocurrió la pelea, dudo mucho que vaya a salir algo. Pero te digo que me sorprende de que después de que todo el mundo estuviera peleando, antes y después... Y obviamente parece que había alcohol también en la mezcla. Todos iban caminando en la misma dirección, como si, tú sabes, pues nos vamos para casa y como vivimos cerca, pues nos vamos.
2: Estábamos hablando sobre eso.
1: Estaban caminando uno al lado del otro.
2: En el programa anterior, sobre todo con la persona que es pariente de la víctima. O sea, ¿cómo sucede todo esto? ¿Cómo hay una...
1: Y tú sigues caminando y te vas para el licor toda la
2: cerveza? No solamente eso, ¿cómo hay agresiones múltiples? Varios adolescentes alegadamente peleando, pateando a una persona en el piso. Entonces tenemos a testigos que deciden prender un cigarrillo, voltearse a mirar un carro rojo que pasa y cuando
1: me... fue más cercano a los hechos.
2: Y cuando me voy, soy pariente o cercana o allegada a la víctima, cuando me voy caminando junto a la persona que alegadamente o cooperó para que se le hiciera un daño o lo que fuese. O sea, eso humanamente...
1: Nadie llamó a la policía, nadie hizo nada.
2: No.
1: Ellos se fueron para el licuarto ahora a seguir bebiendo.
2: No. O a buscar quien me lleve al hospital a ver cómo está la muchachita.
1: Bueno, pero es que ese es el caso de este chamaco, de Dylan, del que testificó el viernes, que es quien la levanta a ella del piso y quien la lleva
2: a... Que la levanta del piso y quien dice que había dos personas más agrediendo, pidiéndole patadas a la cabeza.
1: El fiscal o la fiscal o el oficial investigador principal no le dice a la perito investigadora que tome muestras del asiento del vehículo donde se transportó a la víctima, donde se alega se transportó a la víctima. ¿Qué pudiera?
2: Mira, yo para eso no encuentro un fundamento o algún motivo de...
1: Porque la señora dijo, eso es sangre, porque yo sé que es sangre, y Mayra le preguntó, pero...
2: Yo pienso que eso fue
1: alguna otra falla. Cosa, ¿pero sangre de quién?
2: Por eso, pero yo pienso que eso fue una falla en la investigación. No que no que tal vez no se dio la instrucción, no lo haga.
1: Es que ella pienso dice, que eso en el estrado, yo tomé esa foto porque el oficial, se me escapa el nombre ahora, el apellido, me indicó, y en otras instancias yo fotografié o tomé isótopo porque o ese investigador que era el jefe de esa señora o la fiscal me lo instruyó.
2: Yo pienso que fueron fallas en la investigación. O sea, cuando hay una muestra de sangre, eso es ADN. ¿Cómo tú pruebas?
1: ¿Y si que la sangre de otra persona?
2: Que la, exactamente.
1: ¿Y si había alguien más
2: ¿cómo herido? Tú pruebas? Primero, que sangre fresca. Segundo, ¿a quién pertenece la sangre? Claro. Tercero, en este caso se dijo que Gabriela estaba herida y otro muchacho también, que también lo agredieron defendiendo, tratando de ser escudo para Gabriela. Cuando tú ves una muestra de sangre, eso es ADN. Eso no hay manera de probar que no es sangre. ¿A quién pertenece? Comprueba.
1: Pueden haber sangre en un montón de sitios. Yo pienso, pasa que te están diciendo que en ese vehículo se transportó a la nena que acaba de morir.
2: Yo pienso que no sé si lo acelerado de la investigación, si lo acelerado del asunto, de lo que es la escena donde ocurrió todo... Tal vez ese investigador le dijo, toma fotos, investiga. El mensaje no se llevó de la manera que tal vez se debía llevar. Yo parto de la premisa que estas personas son personas con experiencia, que saben lo que hacen. Pero probar que es sangre o a quién pertenece esa sangre no se hace por medio de una fotografía. Eso fue una falla en la investigación.
1: Mira, si ahora mismo ay, y sacas la mano así y hace y me haces así y me apuntas, no se ve, y me apuntas así...
2: Tú tratas de no caerte de la silla.
1: Yo me tiro de la silla y me caigo. Olvídate que esté corriendo bicicleta o no.
2: Bueno, hay que ver cuál es el grado de nervios y susto que te provoca.
1: ¿Cómo se llama? ¿Rodríguez Cintrón?
2: Es Roberto Rodríguez, el licenciado Roberto Rodríguez Cintrón, que entiendo que te cago. No, yo, primero que todo, ese es el caso del ciclista,
1: Eddie. No, pónmelo en contexto, ¿qué pasó ahí?
2: Aquí en este caso tenemos a un grupo de ciclistas que alegadamente están haciendo...
1: La muchacha no iba sola, Sofía creo que se llama.
2: Valeria Sofía. No, no iba sola, y del video...
1: Iba a un grupo.
2: Y del video se puede desprender que había...
1: La banda de ciclistas. De momento los vi con jackets así de cuero. Ay. Y tatuajes, perdóname, madre mía, no lo vuelvo a hacer.
2: Y casco y bota. Pero no, de hecho, del video que ella presenta en las redes sociales se puede desprender la sombra de otro, o sea, que se nota que no iba...
1: Ibas en bicicleta corriendo
2: que
1: con
2: no,
1: alma, con el outfit de bicicleta.
2: Que no iba solo. Pero entonces, poniéndote en contexto, como me dices, pues va esta muchacha, alegadamente viene esta persona en una motora...
1: En Vega Baja.
2: En Vega Baja, una motora, según dijo la voz, una motorita 250, que parece que es más lenta que una motora regular, sigue siendo una motora.
1: Lo que me han dicho es que son de las más económicas que vienen de esa...
2: Ah, bueno. Lo que pasa es que la forma en como el compañero lo pone es como que eso es una motorita 250, como si apenas corriera.
1: Otra bicicleta.
2: Como si apenas corriera, por favor, una motora por más potencia, menos potencia que tenga, siempre va a ser más rápida que una bicicleta.
1: ¿Vehículo?
2: Claro que punto. Sí. Viene esta, de lo que se ve del video que toma la muchacha, Valeria Sofía, viene este señor que aparentemente, pues como que viene para encima de ella, da una mala cruzada, se le pasa por el frente y termina básicamente estrellado trata de poner el pie, así, no sé si es una patada o para que se caiga de la bicicleta, pero quien termina en el piso, y entiendo que con tremendo cantazo, fue
1: en el piso, le metió al poste de...
2: y voló por encima de la... De la motora. Pero en ese caso, la explicación del abogado no es...
1: Siete horas ayer en el tribunal para poder erradicar los cargos.
2: Y eventualmente,
1: ¿quién se aguanta eso, mano?
2: Y no solamente eso, del video...
1: Pero tenemos ahora televisación de los juicios en las 13 regiones judiciales para erradicar los cargos. Y fue porque se fue viral por las redes sociales.
2: Por las redes sociales.
1: Porque si no, tampoco. Sí, ¿sabes? Yo creo que aquí hay una deficiencia en las primeras etapas del proceso. Y fíjate, yo algo que... Ayer lo pensaba, la analogía. Aquí pasa mucho en el deporte. Que se le da mucha atención a las pequeñas ligas. y se le da mucha atención a las grandes ligas. Y hay un proceso entre medio donde se pierde.
2: Se pierde.
1: Y está pasando aquí con nuestro sistema judicial. Una vez ocurre, el policía investiga, el policía hace, llena las boletas, hace las declaraciones juradas, y entonces en lo que se radican los cargos,
2: todo se presenta.
1: Y no estoy diciendo que se haga rápido, y que se haga bien, es lo que necesitamos.
2: Exactamente. Bueno, en ese caso, pero Eddie, eventualmente, ¿cuál es tu, en lo que se vio en las redes sociales, en la opinión de lo que es el abogado?
1: El compañero abogado tiene que hacer su trabajo, ¿verdad? Y era la única, fue lo más plausible que se intentó.
2: Por eso nosotros tenemos
1: que hacer un trabajo. Estaban atacando y él pensó que le iban a disparar.
2: Sí, pero nosotros como abogados, y eso es una regla que se utiliza en el tribunal. Un tribunal no tiene por qué creer lo que cualquier persona creería.
1: Gracias. Hablamos la semana que viene. Amigos, nos despedimos de nuestros compañeros de Tele 11. Seguimos en el 11.2 hasta las 8. Esto es Nación Z con el licenciado Eddie López a través de Tele 11 Z93 y Noticias 24/7. Aquí vive la política y antes que nadie, regresamos en breve.
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1: Regresamos aquí en Nación Zeta con el licenciado Eddie López a través de la emisora nacional de la salsa Z93 y Noticias 24/7. 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Síganme en las redes sociales, Eddie López Serrano, en Instagram y Facebook, para el mejor contenido, el mejor análisis, las mejores entrevistas con los protagonistas de la noticia aquí en Nación Z. Y con nosotros, como todos los martes, el secretario de Asuntos Públicos, el licenciado Jan Peña Payano. Buenos días, licenciado.
2: Buen día, Eddie. Buen día a toda la gente de Nación Z, que estamos listos ya para contestar preguntas, hablar de uno que otro tema que yo creo que ha surgido, ¿verdad? Y siempre de cara a la gente del pueblo de Puerto Rico.
1: ¿El jueves hay mensaje?
2: El jueves es el mensaje, por fin.
1: ¿Estado de situación o presupuesto o va a ser algo consolidado?
2: Un poquito de las dos.
1: De las dos. Ok. Se presenta el presupuesto, decía ayer, se presentó como tal ayer formalmente en los cuerpos legislativos, pero de lo que se anticipó, hay unos recortes para el Departamento de Educación, para la YUPI, y se le aumenta a la oficina de la gobernadora y se le aumenta también a la salud correccional. ¿Cómo entendemos esto?
2: Pues mira, en primer lugar, es un ejercicio fiscal que se hizo y más allá de ver cómo recortes, recordemos que se implementa a través de la Oficina de Gerencia y Presupuesto un nuevo mecanismo que es el portal que se había estado anunciando el año pasado, que le permite a la Oficina de Gerencia y Presupuesto ver realmente cuál es el presupuesto de la entidad vis a vis, cuáles son sus necesidades. A modo de ejemplo, Eddie, sabemos que ayer se estaba anunciando o atacando una alegada reducción millonaria del Departamento de Familia, por ejemplo. Lo cierto es que de una evaluación que hace la Oficina de Gerencia y Presupuesto a través de sus portales, a través de los mecanismos que tienen de responsabilidad fiscal, se percatan que había un presupuesto, por ejemplo, en nómina, pero que la necesidad que tenía esa agencia era mucho menos. Así que estos recortes y estas variancias que se hacen en este presupuesto van y están siendo atemperando el presupuesto a lo que realmente necesita cada una de las agencias. Así que, por ejemplo, en el Departamento de Familia, ese exceso, por decirlo de cierta manera, de la diferencia que había entre las necesidades que tenían en algunos departamentos vis a vis lo que realmente le costaba el departamento, se reinvierte para 2.7 millones para trabajadores sociales dentro de la misma.
1: ¿Un millón de dólares más para puestos de confianza?
2: Bueno, lo que pasa es que no es esa desproporción, según explica la OGP, y tengo los datos aquí que los puedo compartir con mucho gusto. Ajá. No es que se aumente ese salario, recordemos que también hay, y por eso es que tenemos que incorporar todo el análisis, unos planes de reclasificación y retribución nuevos que se están dando a toda la empleomanía en Puerto Rico, incluye esos aumentos que estamos viendo en nómina. Así que realmente no se está dando un dinero para aumentar ese salario a todo el mundo. Es parte de estos planes que se están dando y cómo se ajusta el salario. Así que lo cierto es que decir eso no es correcto.
1: Usted y yo hemos trabajado en presupuesto, hemos visto esa sábana muchas veces. Uh-huh. A veces hay que volverla a mirar por las correcciones que se hacen. Uh-huh. La explicación que dio la Secretaría de la Familia de que fue que se colocó en esa línea, esa partida que es para sueldos de nómina, o sea, que son para nómina de empleados regulares y no para confianza, pero que se puso en la línea de confianza.
2: Uh-huh. Bueno,
1: está floja esa explicación.
2: Eddie, no es flojo. Yo creo que lo correcto, incluso si quieres, puedo repasarle los argumentos que expresó el director. Ajá. De los...
1: Ella dijo que es para nómina regular, pero que se puso por alguna razón, por una corrección de algo que se había hecho, pero está en la línea de confianza y así es que quizás se equivoca el portavoz del Partido Popular de que eso es un millón de dólares.
2: Lo que como acabo de explicar, lo que pasa es que tú tienes que... No tú, ¿verdad? No eres tú. Cuando hacen ese tipo de ataques, tienen que tomar en contexto las cosas. Como expliqué, esa diferencia que se hace de una reducción en un departamento, esos 2.7 millones van, por ejemplo, para trabajadores sociales y también para parte de la Administración de Asuntos de Familia. Ese aumento que hay, recuerden que hay un plan... Dale, bueno, es que está identificado, Eddie. Sí, sí. Vamos
1: no,
2: a ver.
1: No, no. Si vamos, consigues el recurso, es lo que te quiero decir.
2: Ah, bueno, claro, claro, sí, claro. Lo que ocurre es que no puede ser que no tomen en cuenta, ¿verdad?, un análisis integral. Hay un plan de reclasificación y retribución que, de hecho, todos los empleados públicos estaban pidiendo. Así que van a haber unos leves aumentos en algunas nóminas en esos puestos, pero corresponde y responde a estos asuntos. Así que fue discutido también con la Junta. Y
1: miren, esto
2: no
1: es algo
2: anticipamos,
1: técnico.
2: No anticipamos mayores problemas. Y sobre el tema...
1: Vamos a continuar ahora para poderlo explicar. Claro. Esto es como que usted le diga en el presupuesto de su casa a su esposa, vamos a comprar comida y hay X cantidad, que se va a ir $200 en la semana para comprar comida. Y hay $50 para comprar dulce o postre, ¿verdad? Entonces, pues, uno puede decir que de momento aparecieron $100 para comprar dulce.
2: No,
1: Eddie, y 100 de comida.
2: Te voy a explicar. No es así.
1: No, es que compramos comida, pero es que está en la partida. No, lo que
2: estaba
1: no entendiste.
2: En la partida equivocada.
1: Ah, bueno.
2: Claro. Ah. Históricamente estaba en la partida equivocada.
1: Y ahora se corrige y se pone como confianza.
2: Y permíteme citar porque quiero ser responsable históricamente. Según explica el director de la OGP, y voy a citar literalmente en uno de los medios que hizo, y también hizo una locución al respecto. Históricamente, algunos gastos de sueldos de confianza estaban colocados bajo la partida de sueldos regulares, cuando realmente deben estar clasificados en otra categoría presupuestaria. Esto hacía que la información no reflejara correctamente dónde iban esos gastos. Ahora,
1: o sea, que la partida de confianza antes estaba
2: en otra parte. No, estaba en otra partida que no era la que estaba correcta como empleados regulares. Hacerla en una partida...
1: La nómina estaba inflada.
2: Porque ahí se incluía confianza y empleados regulares. Hacer una revisión y depuración de esto, que era lo que estaba explicando. En el área de servicios profesionales, por ejemplo, el presupuesto para el año de este año que está corriendo, de este año nuevo, refleja una reducción de 3.8 millones en el presupuesto. Razón, el empleado de confianza representa un 3% de lo presupuestario. Así que, como menciono, no es que se está aumentando, es que se está poniendo, como dicen en el argot legislativo, un line item, una línea específica para empleados de confianza que antes estaba ligada con los empleados regulares. Así que,
1: o sea, aparecía solamente una línea de nómina.
2: Una línea de nómina. Ahora se está diciendo, mira, en puestos de confianza, tanta partida. Empleados regulares o nómina general, tanta partida. Eso es lo que se está haciendo. Así que, además que esto se suma a lo que expliqué, el plan de reclasificación y retribución. Así de sencillo. Así que, vuelvo, los populares, si van a atacar, pues tienen que repasar un poquito más.
1: Usted y yo hemos visto bastantes vistas de presupuesto.
2: La he visto, pero yo creo que queda bastante claro.
1: Cuando un secretario de agencia se sienta allí, una de las preguntas que tú sabes que va a venir obligado, ¿cuántos empleados de confianza usted tiene?
2: ¿Y no te parece que es más fácil que...
1: ¿Sí o no?
2: Sí, pero no es más fácil que eso esté claramente identificado en el presupuesto.
1: Perfecto.
2: Mira, de confianza ahí lo tienes, tanto. Bien.
1: Si en la vista del año pasado...
2: Que era otro año fiscal con
1: otro mecanismo
2: presupuestario aparte.
1: Si en la vista del año pasado, cuando se estaba revisando el presupuesto, aparecía allí la secretaria diciendo X números de puestos a tanto costo, y este año aparecen más números de puestos a un costo mayor, ¿verdad que hay un aumento?
2: Lo que ocurre es que se está identificando una línea distinta aparte solamente para empleados de confianza, Eddie. Y vamos a ser justos. Pero es que...
1: a lo básico.
2: Pero es que es básico.
1: Una cosa es lo que diga el presupuesto. Le estoy diciendo, si habían 7 puestos y ahora hay 10, ¿verdad que hay más?
2: Bueno, y claro.
1: Si antes costaba 3 millones y ahora cuesta 5, ¿verdad que hay más?
2: Pero el caso es que se aumentaron. Eso no sabemos.
1: Eso es lo que está diciendo.
2: Eso están alegando.
1: Javier, que
2: eso está, eso es, no, eso está alegando.
1: Cuando se presenta, más allá de lo que diga el presupuesto, había $1 millón menos el presupuesto corriente de lo que hay en este. O sea que cuando Susan Roy se sentó en la vista de presupuesto el año pasado, dijo, hay X número de puestos y cuesta tanto. Y ahora se está reclamando X número de puestos y cuesta tanto, más allá de lo que diga, donde
2: lo quieras poner, en la
1: contratación de cohetes para la luna. Al final del día son cuántos puestos
2: tienes. No es lo mismo.
1: ¿Y cuánto te cuesta?
2: Es que no es lo mismo, porque estamos partiendo, primero, que es una alegación lo que hace el PPD. No están, y segundo, estoy explicándole por
1: lo... A lo mejor lo citan a justicia también para que le explique.
2: No, yo no voy a entrar en esas dinámicas. Eso me parece algo bastante serio.
1: Claro que lo es.
2: Y no me parece que haya necesidad de llegar ahí. están en un proceso de presupuesto distinto, como llevo explicando aquí varias semanas. Desde octubre se le pidió a las agencias cuáles eran sus necesidades para que OGP identificara con ese análisis cuál era el presupuesto de la agencia. Lo cierto es que, a diferencia de antes, yo creo que incluso abona la transparencia que antes te mezclaban todo el salario y los ingresos, ¿verdad? O el presupuesto, debo decir, para el tema de empleados de confianza en una sola línea, ¿no? Aquí se está diciendo para confianza es tanto. Y claro que sí, en el caso de aquellas agencias, no estoy diciendo que es caso de familia, que hubiera necesidad de tener mayores empleados de confianza, empleados regulares de carrera, al contrario, al gobierno de Puerto Rico le hace falta más empleados públicos, así que tampoco se puede demonizar el que una agencia, no digo que sea familia el caso, pero que tuviera necesidad de tener mayores empleados y que el presupuesto responsable y balanceado se los permita, yo no veo ningún problema tampoco con eso. De hecho, estamos invitando a la gente que quiere trabajar en el gobierno, están más que bien recibidos y reclutados. Es un orgullo.
1: Sí, en la vista pasada se dijo...
2: ¿De qué año, Eddie?
1: En la vista pasada, que en esta misma época, el año pasado...
2: De año presupuestario, el gobernante establece cuáles son sus prioridades y las prioridades de las agencias también cambian, Eddie.
1: Licenciado, si la vista pasada... Ah, bien, vamos a sumar
2: hace un año,
1: porque usualmente hay más. Hace un año, en la vista cuando se citó al componente del Departamento de la Familia, habían 15 puestos y hoy hay 20 y antes costaban 2 millones y hoy cuestan 3 millones, hay un aumento.
2: Eso,
1: irrespectivo donde lo pongas
2: eso,
1: en el presupuesto.
2: Eso tendría que ver...
1: Tengo razón.
2: Pero te voy a contestar la pregunta, pero te voy a contestarte.
1: Ajá.
2: Eso tendría que ver cuál es la necesidad de la agencia, la que sea.
1: Está bien, pero olvídate
2: cómo,
1: la necesidad, olvídate cómo se presenta.
2: Pero
1: 20 son más que 15 y 3 son más que 2.
2: Pedro, lo que pasa es que se está vendiendo,
1: ajá,
2: en el caso de esas agencias que pidieron más reclutamiento, se está vendiendo como algo negativo.
1: No pidieron reclutamiento de trabajadores sociales,
2: pero eso fue
1: de puestos de carrera, empleados de confianza.
2: Ahí tengo que corregirte, amigo mío, porque te acabo, inicié la conversación, ajá, que me querías,
1: sí,
2: llevar,
1: sí,
2: de la diferencia en que se van a asignar la cantidad de dinero para trabajadores sociales, administración de asuntos de familia.
1: Pero adicional
2: se
1: a eso
2: invirtiendo,
1: también
2: y si en las agencias que fuera necesario reclutar más personal, se va a reclutar más personal.
1: Siempre. Y no es malo que se reclute de puestos.
2: Claro que no es malo que se reclute, okay, ni confianza ni regulares, porque ahí, si la entidad identifica a la agencia una necesidad de empleados, claro que tiene que reclutar más. De hecho, acá hay un mito de que en Puerto Rico hay demasiados empleados públicos. Hacen falta más empleados públicos.
1: No es empleado público, es el empleado de confianza,
2: que le sirve muchas veces
1: de alzacola a ese secretario.
2: El empleado
1: público. Esa es la percepción,
2: bueno, Eddie, pero
1: entonces, cuando se aumenta ese tipo de empleados,
2: es que pregunta,
1: a la gente le hiere. Bueno, llevas 2 minutos contestando. No. O sea, te estoy tratando de traer a lo que se está proyectando. 15 son más que 20 son más que 15 y 3 son más que 2.
2: Eso está alegando el Partido Popular Democrático, y lo cierto es, y repito, y tengo que corregirte.
1: Pero no es una alegación porque hubo una vista de presupuesto para esta época el año pasado.
2: Eddie, hace un año
1: se advirtió una información allí.
2: Hace un año las necesidades de las agencias cambian.
1: Ah, pues las cambiaron.
2: Y eso, pero y te acabo de decir, porque es verdad, lo que no
1: cambiaron.
2: Puedo contestarte.
1: Dale.
2: Lo que no quiero que ocurra, ajá, es que se lleve la percepción equivocada de que el empleado de confianza es lo que se quiere o se quiere interpretar allá afuera. El empleado de confianza, en primer lugar, sigue siendo un servidor público.
1: Sí.
2: Con unas regulaciones distintas, incluso.
1: Lo que pasa es que
2: son de libre remoción.
1: Controlamos esa percepción.
2: Son de libre. Bueno, es que yo no pretendo controlar percepciones nunca, como cuestión
1: por
2: de
1: tanto.
2: Hecho. Y lo cierto, yo mismo soy un servidor de confianza.
1: Ajá.
2: Y siempre los puestos que tengo son puestos de confianza. De hecho, tienen incluso a veces hasta mayor rigor, porque no tiene horario de salida, no tiene horario de entrada, no te aplica el tiempo compensatorio.
1: Pero hay
2: unos que sí, pero no vamos a tirar una línea de generalización porque algunos no hayan sido buenos ejemplos de servicio público, decir que todos los de confianza son malos cuando no es correcto.
1: Y ahí tengo que discrepar. La confianza no pasa por el proceso de mérito.
2: Para el empleado, pero tiene que pasar una evaluación de ética, se le hacen las mismas solicitudes de información y tienes que erradicar la misma información que te piden a cualquier otro empleado.
1: No digo que no tenga capacidad, te estoy diciendo que no pasa por el proceso de mérito, que el empleado regular sí.
2: Porque tiene unas exigencias, ¿verdad?, que requieren implementación de política pública.
1: La cosa no tiene que ver con la otra.
2: Claro, pero es que pasa cuando se ve la solicitud que tú haces al puesto de confianza, no te piden nada distinto al puesto de carrera.
1: hay una percepción de que si para que seas empleado de confianza tienes que haber hecho.
2: Pues la política. Percepción es que te voy a dar, eso es incorrectísimo. Te voy a dar un ejemplo. Yo fui oficial jurídico
1: en la oficina. ¿Cuántas personas de confianza han hecho campaña? No me diga que no es correcto.
2: Bueno, yo no.
1: Eso pasa.
2: Es
1: que
2: es otra cosa.
1: No digo que sea que esté bien.
2: Vamos a hablar entonces. Uh-huh. Te voy a dar ejemplo de puestos de confianza en la Asamblea uh-huh. Legislativa. Los asesores son todos puestos de confianza de todos los partidos. De todos los partidos. En el caso, por ejemplo, de Origen, yo era un puesto de cuando estuve como oficial jurídico, era una posición de confianza de la inspectora, porque tenía que coger uno a uno, dos exámenes para poder estar allí trabajando. Hay incluso puestos de confianza que le exigen exámenes. Hay puestos de confianza que tienes que erradicar tus planillas, bueno, en todos, tienes que erradicar todos los documentos públicos. Entonces creo que el querer demonizar el empleado de confianza o el empleado regular no me parece correcto. Nosotros tenemos que invitar a que aquella agencia, si se hizo una evaluación con la Junta lo vio con visto bueno, la Oficina de Gerencia y Presupuesto, hay una necesidad de reclutar. Yo creo que está bien en aquellas agencias que haga falta. Si son 20, 40, 30, creo que lo veo con buenos ojos porque a fin de cuentas eso va a redundar en eficiencia en servicio.
1: Y si hay más, hay más.
2: Y sí, tiene que haber más, tiene que haber más.
1: Respectivo lo que diga esa línea de presupuesto, que lo que dijeron el año pasado que tenían versus lo que tienen ahora.
2: Es que el presupuesto es dinámico. Eso es básico en cualquier gobierno.
1: Estamos hablando de lo mismo. Mire,
2: pero en cualquier gobierno el presupuesto es dinámico. Así
1: la
2: que
1: gobernadora, es que bueno que en las últimas legislaciones que ha presentado, ha dicho, o ha hecho alegación, no me toquen eso, pásenlo tal cual.
2: Correcto. En algunas sí.
1: Eso no funciona así de ordinario en la Asamblea Legislativa.
2: Siempre hay enmiendas.
1: Siempre hay enmiendas.
2: Siempre hay enmiendas.
1: Estamos de acuerdo.
2: Aunque es un punto.
1: En el presupuesto le quitan 10 millones a la Asamblea Legislativa y 9 millones a los tribunales.
2: Eso es una evaluación que tiene que hacer la Asamblea Legislativa. Sabemos que va a haber vistas públicas al respecto y tendrían que ver, ¿verdad?, cómo ellos van a atender ese asunto.
1: Eso no es de entrada provocar una herida.
2: No.
1: ¿A quién te va a considerar ese presupuesto?
2: El gobierno recomienda el presupuesto y la Asamblea.
1: Millones de pesos, licenciado.
2: El presupuesto se recomienda, la Asamblea Legislativa lo discute, se llegan unos entendidos para que se mantenga balanceado y se aprobará.
1: Había costado 1 millón, 2 millones es lo último que yo recuerdo. Sí, 10 millones de pesos y 9 a tribunales.
2: Habría que ver cómo va a terminar ese presupuesto una vez continúen las vistas públicas.
1: O sea que entonces la gobernadora no piensa que no va a terminar siendo
2: así. Recuerda que el presupuesto siempre entra, repito, es dinámico. Y eso es, lo repito a propósito, porque el pueblo tiene que entender que los presupuestos de gobierno no son estáticos. Son presupuestos que se hacen muchas veces reprogramaciones, se discute, mira, necesitamos una mayor partida para esta entidad, para esta organización sin fines de lucro. Así que el gobierno lo presentó en conjunto con la Junta.
1: Por eso es que OGP se guarda unos dineros particulares por si acaso los necesita, que es lo que dice el representante Charbonnier Chinea en la mañana de hoy, que más vale que OGP haya hecho esas reservas.
2: Yo no voy a contestarle al presidente de la Comisión de Hacienda de la Cámara.
1: No, estamos hablando de procesos. OGP guarda un dinero al final del día por si hay que hacer esas reprogramaciones.
2: Si hay que hacer reprogramaciones y eso tiene que ser
1: para conforme, no excederse de los 13 mil y pico de millones de pesos.
2: Tiene que ser conforme uh-huh. a la ley promesa. La ley promesa okay. establece cuando usted quiere mover una partida $10 de aquí para darle a otra entidad, hay un proceso dentro de la ley que hace la reprogramación respecto al presupuesto. Va a haber vistas públicas ahora con un presupuesto radicado de verdad uh-huh. y vamos a ver entonces.
1: La semana pasada no nos inventamos nada. Cuando usted y yo hablábamos, el presupuesto va a ser 84, 85.

0: una alegación o una insinuación buscando desmerecer el esfuerzo que se hizo por meses en conjunto con la Junta y el gobierno de Puerto Rico, que es el mismo esfuerzo que se hizo para tener este presupuesto corriente, balanceado y certificado, a pesar de que lo criticaron, y se logró. Así que el esfuerzo es genuino respecto a la oficina de la gobernadora. Claro que sí, si lo comparamos con el del año pasado, fue un presupuesto más moderado y responde también
1: a unas más moderado.
0: Te estoy comparando con el presupuesto de Fortaleza respecto al del año pasado. Aumenta porque había unas necesidades de empleo. También hay unos asuntos de estructura que tienen que atenderse en lo que se llama el Palacio de Santa Catalina, infraestructura. Bueno, recuerda.
1: ¿Cómo que empleo? ¿Que hay necesidad de empleo?
0: Bueno, hay unas necesidades de reclutamiento, unas necesidades también.
1: ¿La oficina de la gobernadora?
0: Claro, unas necesidades también de poder atender infraestructura dentro del Palacio, y por eso se asigna esa cantidad de presupuesto.
1: Y se los bajamos a la legislatura.
0: Bueno, Eddie, se reasigna en otros asuntos y repito, el proceso legislativo no es estático. Pues fíjense
1: que el de seguridad pública, que no lo hemos tocado, a la policía se le garantiza su salario, todo lo demás, ¿verdad? Los aumentos, la escala. Yo no toqué eso porque está en unas partidas aparte, porque el titular ayer era 41 millones menos en seguridad pública.
0: El titular, a mí no me sorprende los titulares porque esa es la narrativa.
1: Diablo, espérate, si la gente aquí se está matando todos los fines de semana en cifras récord, que no necesariamente es correcto y vamos ahorita allí.
0: Lo sé.
1: Pero el dinero de la policía per se está garantizado inclusive para sus equipos, sus patrullas, sus salarios y que era había una cuarta cosa el retiro también. Y eso está en unas partidas aparte que no está en los 867 o los 840 tampoco, que terminó siendo. Entonces, ahí está atendida esa necesidad que es una de las más que le preocupa a la ciudadanía.
0: Así es.
1: Pero yo todavía no me cabe en la cabeza de que se añada 14.4 millones al presupuesto de la oficina de la gobernadora y si le quiten 10... a la legislatura y 9 a tribunales.
0: Acabo de explicar que hay un presupuesto para asuntos de infraestructura y reclutamiento, infraestructura de Fortaleza. Recuerden que es un edificio histórico que hay que mantener, ¿verdad? Haciendo unas...
1: Esto no es un golpe a los presidentes de los...
0: No, Eddie, no voy a entrar en ese juego, no voy a caer ahí. Esto no es un ataque a ninguna de las ramas constitucionales del
1: gobierno.
0: Como no
1: están de acuerdo conmigo, no, yo tengo, Eddie, más que 3 legisladores le bajo el presupuesto.
0: Esa es la narrativa que se quiere llevar
1: a cabo. Que tengan afuera que votar gente.
0: Eddie, no es eso. No es así. No es así. Es un ejercicio que se hizo presupuestario. Y repito, el presupuesto no es estático. Se radica la resolución conjunta, se discuten vistas públicas, hay comunicación con el Ejecutivo y veremos cómo termina el presupuesto.
1: ¿Usted recuerda alguna reducción tan significativa?
0: Claro que sí. Bajo el gobierno de Ricardo Rosselló, yo estaba en la Asamblea, Legislativa. Claro que sí. ¿No recuerdas que ahí fue que cambiaron lo de las licencias por enfermedad, los excesos en licencia?
1: ¿Cuánto se bajaron?
0: No recuerdo el número exacto, pero sí, pues, este es público. Ese primer término, esa primera sesión. Bueno, Eddie, repito, es un ejercicio matemático y fiscal que se está haciendo. Se va a discutir la resolución conjunta. No vamos a crear una guerra cuando no la hay. Se radica la resolución, se discute.
1: Es que el primer cañonazo es reducirte a 10 millones.
0: Pero
1: yo me sumo 14 para mí.
0: En el proceso de vistas públicas van a estar respondiendo y se estarán llegando a los entendidos que haya que llegarse para tener el segundo presupuesto balanceado y certificado.
1: Licenciado, ¿a Norberto Almodóvar lo votaron o él renunció?
0: Ayer él hizo unas expresiones, yo creo que fue muy prudente. Creo que él fue muy exacto en aclarar que no fue la gobernadora, no atacó a la gobernadora, no atacó al secretario de la gobernación. Evidentemente había, según se desprende de una entrevista el día de ayer, unas alegaciones, unas fricciones que él decidió, ¿verdad?, pues hacerlas públicas.
1: ¿Vio lo que le dijo a Sebastián Negrón?
0: Vi lo que le dijo y vi también lo que la entrevista del secretario del Departamento de Desarrollo Económico. Yo considero que estos son asuntos, ¿verdad?, que deben dirimirse en los canales correctos y apropiados. A Norberto lo conozco, el secretario del Departamento del DIDEC también, y yo voy a preferir no entrar
1: en... ¿Incompatibles las versiones que han dado uno y otro?
0: Mira, yo lo que espero es que lo mejor para el pueblo de Puerto Rico salga a la luz y se pueda aclarar cualquier asunto. En el caso del secretario del DIDEC, tiene unas funciones y una política pública que hacer cumplir. En el caso del secretario auxiliar Norberto Almodóvar, es una persona que conozco y no voy a manchar reputaciones. Yo creo que ya fue separado de su cargo y yo le deseo el mayor de los éxitos. Sí, eso fue lo que explicó el secretario del DIDE.

0: Y él explicó ayer también, y yo le deseo el mayor de los
1: éxitos. ¿Qué pasó primero? ¿Se investigó el asunto de ese contrato de publicidad que había renuencia en otorgarse y que alegadamente lo detuvo el pasado director? ¿O eso pasó una vez él renuncia y envía la carta en
0: defensa? Eso es una contestación que el secretario del DIDEC debe ofrecer, porque yo no soy la entidad que está allí, no sé qué está investigando y no sé
1: los pormenores. Lo que pasa es que pusieron en la complicación al secretario de la Gobernación el domingo, que parece que no tenía la información más correcta cuando habló desde el podio.
0: Bueno, lo que ocurre es...
1: dijo que era por razones personales.
0: Lo que ocurre es que esa es la información y lo que se desprende de la carta de renuncia sometida al secretario de la Gobernación, y por eso es que el secretario contestó de esa manera, que era por razones personales y profesionales. Ayer expresaron otra cosa, así que también hay que preguntarle a las partes envueltas.
1: Él dice que habló con Francisco Domínguez.
0: Bueno, y la carta de renuncia que somete por escrito dice otra cosa, así que vuelvo.
1: Pero entonces, ¿qué pasó? Quizás Sebastián Negrón y Francisco Domínguez no hablaron antes
0: de... Yo no puedo hacer esa inferencia respecto a qué ocurrió. Si él está investigando, que según expresó el secretario del DIDEC, está investigando hace más de un mes, es un asunto que tiene que expresar.
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1: Regresamos aquí a Nación Z con el licenciado Eddie López a través de la emisora nacional de la salsa Z93, Tele 11 y Noticias 24/7. Aquí vive la política y antes que nadie, continuamos conversando con el secretario de Asuntos Públicos de la Fortaleza, el licenciado Jan Peña Payano. Y licenciado, vamos a hablar algo más que va a pasar el jueves allí, que nos
2: anda, puede de verdad
1: adelantar del mensaje de lo que es presupuesto y los logros o los próximos retos que tiene esta administración. Cuénteme.
2: Pues mira, en primer lugar, la gobernadora pues va a hacer el mensaje de Estado. Aprovecho siempre el espacio histórico para que el pueblo de Puerto Rico pues tenga el contexto. Se tiene que erradicar a principios. Se debe hacer, corrijo, el mensaje de Estado a principios del año. No se establece un mes particular. Uh-huh. Históricamente, ¿verdad? Por ejemplo, el exgobernador Rafael Hernández Colón, algunos lo hizo en enero, algunos lo hizo en marzo, otros más tarde, más temprano, igual. El gobernador Rosselló, Romero Barceló. Esto tradicionalmente a veces se hace un solo mensaje de Estado y presupuesto. Hay ocasiones que se hace un mensaje de Estado, que es una rendición de cuentas, como también le dicen, y otro mensaje de presupuesto. Eso va a depender del gobernante. Así que, pueblo de Puerto Rico, no es que haya una camisa de fuerza, es que en eso, pues cada gobernante, dependiendo de su estilo, puede, ¿verdad?, hacer uno o varios mensajes ante la Asamblea Legislativa. ¿Por qué es en la Cámara de Representantes? No es que estamos molestos con el Senado, al contrario, es que la Cámara de Representantes, primero, que cabe más personas, y segundo, y más importante, la Constitución dispone que se presente ante la Cámara. Así que eso es otro asunto. ¿Por qué en la Cámara? Porque ahí es que se presenta y se atiende en primera instancia el presupuesto del gobierno de Puerto Rico. Dicho esto, ¿qué podemos esperar? Además de algunos anuncios nuevos, los cuales no quiero adelantar, se va a estar presentando un resumen importante de qué se ha hecho estos 500 días de la administración de Jennifer González Colón. Y vamos, les aseguro que la gobernadora, como siempre, va a hacer alarde de sus grandes dotes de oratoria que tiene, y vamos a estar todos pendientes ese día del mensaje de Estado.
1: Licenciado, recientemente hemos hablado de las prórrogas que se han tomado para diversos asuntos, ¿verdad? Sabemos que está la Junta de Supervisión Fiscal también ahí, pero el prorrogar la presentación de este mensaje y de la presentación del presupuesto también, ¿es una estrategia para evadir la fiscalización de la Asamblea Legislativa, particularmente la del Senado?
2: No, te voy a decir, como cuestión de hecho, el año pasado
1: eran 41 días para el cierre de la sesión.
2: El año
1: pasado. Y hay que mirar el presupuesto y hay que sacar el proyecto de permiso, porque han dicho que ese proyecto de permiso tiene que salir antes de que se acabe.
2: No es para prorrogar fiscalización, de hecho, le estamos presentando el mensaje de Estado 8 días antes del año pasado, que fue el 29 de mayo.
1: No, pero si te dejo menos tiempo, pues tienes menos tiempo para mirarlo con cautela.
2: Lo cierto es que ya se había estado citando previamente a las agencias del gobierno de Puerto Rico, ambas
1: comisiones. Y la gobernadora le restó importancia a eso.
2: A ambas comisiones, pero fíjate.
1: No, yo no sabía qué hacían ahí los secretarios de agencia, porque hasta que ella no presentara la sábana, como se le llama, allí no había nada que hacer.
2: Y el Ejecutivo participó en todas las vistas, correcto, públicas. Así que créeme que si un gobernante quisiera entorpecer esa dinámica, hubiera dado instrucciones de que no participen en vistas públicas, y no fue lo que ocurrió, ¿verdad que no? Participaron todos los jefes de agencia en esas vistas públicas, se recolectó información preliminar. Pero ¿cuáles eran?
1: ¿Todos de nuevo? Dijo Eddie Charbonnier.
2: Pues tendrían entonces que citarlos, porque ahora hay un presupuesto, y si hay que participar, el Ejecutivo va a estar ahí, pero ya con un paso andado.
1: ¿Pero le dejas menos tiempo para que miren, esculquen y busquen cuántos puestos
2: no
1: de
2: le
1: confianza,
2: menos
1: cuánto cuestan, en qué línea de partida está?
2: Menos tiempo pasaba antes, cuando se radicaba una semana el 30 de junio y estaban hasta las 12, 1, 2 de la mañana, esos últimos días del cierre de sesión, que eso tú te recordarás.
1: Y sigue pasando.
2: Eso el año pasado no fue el caso. Así que
1: porque pasaron otras cosas que usted lo sabe y se fueron temprano.
2: Y se aprobó el presupuesto, balanceado y certificado sin tener que salir a las 3 de la mañana, ¿verdad que no? Así que vamos a confiar en el proceso.
1: Porque no querían considerar la medida de las escoltas, acuérdese.
2: Vamos.
1: A mí me pasó con mi nombramiento en un momento dado.
2: Vamos.
1: Se fueron a las 3 de la tarde, cerraron para no confirmarme.
2: Vamos, y lo lamento mucho el cuatrino que haya sido. Sin embargo, vamos a confiar en el proceso de la Asamblea Legislativa, como lo corrieron el año pasado, que fue algo similar, y se logró aprobar en tiempo récord y se aprobó sin ningún problema.
1: Vuelvo a la pregunta original, que no me la contestó.
2: Es te una la contesté. Te dije que no es una estrategia. No lo es. No lo es porque
1: ¿Estás convencido de eso?
2: Estoy convencido de que no lo es. Aquí nos fiscalizan todo el tiempo, así que...
1: No lo voy a preguntar, vamos, ni si se percibe como tal.
2: No lo es. Fue el año pasado así. Funcionó. Se hizo el mensaje 8 días después de que la fecha de esta ocasión del mensaje de Estado, y tenemos todavía corriendo, a pesar de todas las críticas de que nos íbamos a descuadrar, que eso no va a funcionar, se va a acabar el mundo.
1: O sea, usted nos está diciendo
2: una vez más, Jennifer González tuvo razón.
1: ¿Ese borrador de presupuesto se presentó cuándo?
2: El mensaje de Estado se presentó el 21 de mayo. No recuerdo el día exacto, pero se radicó bastante luego de negociar con la Junta.
1: ¿En febrero no fue?
2: No, en febrero se comenzaron las vistas públicas. Como hizo parecida, más o menos en esta ocasión, ambos presidentes de las comisiones de Hacienda, creo que en esta ocasión empezaron un poco después, pero fue más o menos febrero, marzo.
1: ¿Esa fecha? ¿Cuándo la gobernadora
2: presentó el borrador?
1: ¿Tiene clara la del mensaje?
2: Sí, fue el 29 de mayo, lo sé, que mi mamá cumpleaños.
1: 29 de mayo.
2: El año pasado fue el 29 porque mi mamá cumpleaños ese día, así que lo tengo muy claro que fue el 29 de mayo.
1: Para esta sería
2: el 21, 8 días antes. A lo que voy, confiamos en el trabajo legislativo, ya hubo un paso andado, ya las agencias habían discutido, ahora el tipo de vista pública, según entendería yo por mi tiempo allá, va a ser más como se atempera eso que habían sometido a la Asamblea Legislativa en Cámara y Senado, esos memoriales, esas opiniones, a la cantidad que se asignó en este borrador, en esta resolución conjunta, y si modifican algo, va a haber agencias incluso que posiblemente no van a tener ni que ir a deponer porque está dentro del budget y no se anticipa un impacto adicional.
1: Tocamos ahorita un poquito el asunto de las investigaciones del Departamento de Justicia. ¿Se abre, está abierto o no está abierta la investigación?
2: La secretaria dijo que estaba recopilando información y la gobernadora expresó que si hubiera que abrirse la investigación, no vería eso con malos ojos, y si de esa investigación hubiera algo que redunde en algún acto ilegal, alguna transgresión del Estado de Derecho, pues ella tomaría los pasos que tendría que tomar.
1: Con portavoces del Partido Popular, licenciado, han dicho que ustedes primero niegan los asuntos, después tiene que venir el Partido Popular a referirlo, después de eso entonces dice que es la gobernadora quien refiere y después finalmente terminan renunciando.
2: Yo no voy a responder a alegaciones de la minoría legislativa.
1: No es suficiente.
2: No voy a contestarle, no. No voy a entrar en contestarle a la delegación del Partido Popular Democrático en Senado ni en Cámara.
1: ¿La secretaria de la familia tiene contemplado renunciar, que usted sepa?
2: Al momento no. Y al momento goza de la confianza de la gobernadora.
1: Si lo único que se probara aquí, al final del día, es que no dio la mejor información para su proceso de confirmación, eso merecería la... Ah. No me contesta.
2: Qué travieso.

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1: Regresamos aquí a Nación Z con el licenciado Eddie López a través de la emisora nacional de la salsa Z93, Tele 11 y Noticias 24/7. Aquí vive la política y antes que nadie, continúo dialogando con el licenciado Jean Peña Payano, secretario de Asuntos Públicos de la Fortaleza. Y licenciado, le decía, si eventualmente, y parece ser así, de que van no solamente a... ya lograron la colaboración, pudiéramos decir, el portavoz del Partido Popular, y dejó saber el ayer que parece que van a citar a otras personas, mínimamente al denunciante, el dueño del hogar, ¿verdad?, de cuido prolongado. Y eso pues pudiera tomar tiempo o no, no lo sé, de acuerdo a los recursos que se le destinen. Pero algo que parece mucho más, no quiero decir fácil ni rápido tampoco, pero pudiera ser más sencillo, porque al final del día hay una admisión en una entrevista de televisión de la actual secretaria del Departamento de la Familia, diciendo que ella mínimamente tenía conocimiento de la investigación administrativa y que inclusive en un momento dado, en la entrevista inicial, se lo comunica a la gobernadora. Esa parte no necesariamente es tan importante, aunque sí, pero entonces cuando vamos a la documentación de la confirmación en el Senado, donde te preguntan si tú tienes casos de divorcio, si tienes demandas contra ti, si tienes investigaciones en las cuales hayas participado en calidad de todo, dice ese documento. Si mínimamente termina siendo que Susan Roy no dio la mejor información en ese documento que se hace bajo juramento, pudiera entenderse que se perjuró, no lo estoy adjudicando desde ya. Eso no es tan difícil de
2: averiguar. El Senado, me parece que incluso el presidente del Senado expresó al respecto dos cosas. Habrá que ver esa contestación que dio.
1: Correcto.
2: Habrá que ver en el momento particular y por qué el momento en que ella hace esa contestación es importante por lo siguiente. Porque como bien expresó la Secretaría de Justicia, incluso en un comunicado oficial, los investigados no necesariamente están al tanto de eso. Ahora, habría que ver si ella contestó que no sabía respecto a la investigación de justicia o si era referente a la investigación de salud, ¿verdad? Y ese detalle sé, por lo que ha discutido el Senado, que van a estar investigando, al igual que el Departamento de Justicia, y yo pues prefiero
1: si
2: ver cómo...
1: Si referido mínimamente, porque fíjese que el Senado no la puede desconfirmar, dentro de sus poderes.
2: Me gusta cómo lo... pero es una buena forma de
1: decirlo. Quizás por un cargo de perjurio, probablemente. Eso pondría en una posición, y sé que estamos hablando de hipotéticos, y a usted no le gusta hablar de hipotéticos.
2: Para que contestarlo.
1: Pero... ¿cómo se manejaría por parte de la Fortaleza para propósitos de una secretaria de la familia que maneja un presupuesto con fondos federales, pimpo? ¿Cómo manejas una situación de un referido por haber no dado la información más correcta? Mira, sé que lo estoy poniendo bonito, ¿verdad? Hay gente que
2: se
1: lo pone peor.
2: Ciertamente habría que ver, ¿verdad? Ese ejemplo hipotético que ofreces, habría que ver qué es lo que primero concluye justicia. Y ver entonces esa información, esa evidencia.
1: Hay que ver si sale el referido.
2: Claro, claro. Y ver en segundo lugar cómo la gobernadora estaría evaluando dependiendo lo que ocurrió. En el caso más cercano que hay sobre un asunto de algún referido, si fuese el caso, pues sabemos que en el caso de la exsecretaria de Vivienda, pues hubo un referido al FEI y ella renuncia. Así que pues yo tendría, ¿verdad? No, tendríamos.
1: El término está corriendo bastante adelantadito.
2: Tendríamos, ¿verdad? Sí, entiendo que sí, porque era 90 días.
1: Tenían justicia
2: para investigar y habría que ver si el FEI va a solicitar prórroga o no. Y eso yo repito, nosotros y hemos sido consistentes. Hay gente que nos ha pedido, Eddie, y nos ha criticado porque, pero ¿por qué Fortaleza no mete la mano? Porque no es apropiado. Ese tipo de investigaciones son bien serias y la gobernadora sí ha dado la instrucción. Así que, vuelvo, en el caso de familia. Vamos a ver cómo termina esa investigación.
1: El caso, como llamamos nosotros los abogados, de Susan Roy, está bifurcado.
2: Claro, está uno en la Asamblea Legislativa.
1: Si ella presionó o usó indebidamente su
2: posición,
1: poder o posición, ¿sí?, para que se diera su influencia Y está entonces el caso de si cometió perjurio en los documentos del Senado.
2: El del Senado, de ser una rama...
1: Para eso fue que citaron a Luis Javier Hernández Ortiz ayer.
2: Claro, el caso de la rama constitucional, el Senado en particular, la Asamblea Legislativa, hay que ver cómo ellos lo van a atender. Y okay, quiero darle total deferencia y respeto a ese proceso. Respecto a justicia, pues como tú muy bien resumiste, tiene otra vertiente de un poco de índole más investigativa, no voy a decir criminal, pero sí... ¿Verdad? Que hay unas alegaciones serias allí planteadas y yo confío en la Unidad de Integridad Pública que van a hacer su trabajo como siempre.
1: Uno u otro escenario para Susan Roy.
2: Puede ser que salga bien de ambas.
1: Podría ponerla en posición de que se pierda la confianza.
2: O pudiera ser que ambas investigaciones resulten que todo queda un poco más claro y que no haya necesidad de que ella voluntariamente renuncie. Así que, vuelvo, estamos todos especulando y habría que ver si realmente, mira, yo sé que en el fondo lo que hace la delegación del PPD y también líderes de la mayoría legislativa en Senado y Cámara es que hacen estos muchos de estos referidos en el ánimo de que se sepa la verdad. Y si en el ánimo de que se sepa la verdad, uh-huh, el resultado es que no hubo nada ilegal, yo creo que eso le hace bien también a la justicia. No, hace bien al pueblo de Puerto Rico. Si es lo contrario...
1: O sea, hay gente que abusó de la...
2: Claro, y si es lo contrario, claro, la gobernadora ha sido bien clara con eso y pues también tendría sus consecuencias.
1: Pero fíjense, licenciado, tenemos otro asunto que también originalmente se niega y es referido por el Partido Popular, que es el famoso Croqueta Gate.
2: Eso se aclaró y ya hablé de eso y yo creo que...
1: ¿Usted piensa que la gente está satisfecha con
2: yo en primer lugar me parece que y tú lo hemos hablado un poco aquí pero lo quiero resaltar esta doctrina un poco jurídica se llama Affidavit Doctrine. ¿Qué hace esa doctrina? Hay personas que el pueblo de Puerto Rico que está viendo a través de Nación Z saben que hacen declaraciones juradas frívolas con alegaciones, ¿verdad? No necesariamente correctas. Ajá. Y se perjuran con declaraciones juradas que hacen. Y por eso existe esta doctrina de que usted, el hecho de que haya una declaración jurada no quiere decir que algo es totalmente cierto. Porque lo que hace el notario es dar fe de que la persona que está al frente mío, lo que él dice, esa persona está ahí, es la persona...
1: Cuando dice la gobernadora que Carlos Mellado se perjuró en su declaración jurada.
2: Bueno, ya que traes el tema, ajá, es que él dijo una cosa el día de la comisión total, ajá, y al otro día en Endy dijo que no es correcto. Uh-huh. No lo dije yo, no lo dijo la gobernadora, lo dijo él en un medio público, que lo que él dijo en la declaración no era lo que era. Pero más allá del doctor, que no quiero extender la locución.
1: Atacar al denunciante por una denuncia en vez de investigarla y verse si.
2: Pero qué bueno que lo traes. Porque en el caso...
1: ¿Te parece una buena...?
2: No, te voy a contestar. En el caso que traes del doctor Mellado, el que se contradijo fue él, no fue la gobernadora que lo atacó. Él en el Nuevo Día dice que lo que dijo en la declaración no era así, que Francisco no hizo nada lo que él dijo en la declaración. Dicho eso, en el caso de OSIF, uh-huh, fíjate que la persona habla, ¿verdad?, de su vida personal. A mí, yo no hubiera hecho eso. Segundo, bueno, creo que vamos a quedarnos
1: poco de tiempo. Regresamos, vamos a contestarle. Tenemos unos minutitos antes de terminar la hora y la comparecencia. Regresamos en breve.

0: última noticia. Se está con el licenciado Eddie López a través de la emisora nacional de la salsa Z93, Tele 11 y Noticias 24/7. Aquí vive la política y antes que nadie, ya para nuestros minutos finales con el portavoz y el secretario de Asuntos Públicos de la Fortaleza, el licenciado Peña Payano. Licenciado, se quedó explicándonos el asunto de la oficina. La comisionada de instituciones financieras, mejor conocida como CIF.
1: Rapidito, y ¿verdad? Resumen para el pueblo de Puerto Rico, lo que ocurre es que en esa declaración jurada, además de asuntos personales de una boda y todo, que ahora todo Puerto Rico se entera.
0: Se me olvidó.
1: Dígame.
0: Parte de los pasos de cómo manejar los asuntos vergonzosos es también decir que fue la pasada administración.
1: Eso como cuestión de
0: la culpa la pasada.
1: Es que como cuestión
0: que también fue del PNP.
1: Es que como cuestión de hecho, pues eso fácticamente es correcto. A lo que voy es que ustedes lo ven ahí, es bien travieso. A lo que voy es que esa declaración jurada, fíjate, que resalta una comunicación, como te dije la semana pasada, que habría que autenticar, que entre todos esos temas, ¿verdad?, de derecho probatorio, sin embargo, no participa la actual directora de OSIF, no es parte de ese chat, no es parte de esa conversación. Lo que él intenta insinuar es que como ella era quien empezó la investigación en 2024 y termina siendo la subsecretaria, pues que ella lo tomó para hacer represalias en contra de esa compañía. Pueblo de Puerto Rico, lo cierto es que no hay ninguna represalia porque tan reciente como el pasado 1 de abril, esa compañía tuvo todas sus licencias. Así que si hubiera sido una represalia, no se hubiera hecho la extensión, a pesar de que no ha pagado las multas. Eso es importante. Nosotros no podemos pedir impunidad a la gente que incumple.
0: Pero parecería que cuando hablan de eso, licenciado, lo que están diciendo es que él instó todo esto para no pagar las multas. El que él le
1: todavía señale... ¿Todavía no las ha pagado?
0: Bien, perfecto. Pero el que él le señale inconsistencias o irregularidades a las funcionarias, no necesariamente lo libera automáticamente.
1: Tiene que probar la cadena de eventos, tiene que probar con evidencia clara y robusta que se hizo hasta un referido, que yo creo que uno tiene que tener mucho cuidado. Ajá. En hacer referidos sosteniéndose nada más en una declaración jurada. La gente se perjura. La gente miente en declaraciones juradas. Y entonces, si nosotros...
0: Toda la gente que denuncia algo de esta administración y de este gobierno se perjura y no dice la verdad.
1: Yo no estoy diciendo eso. Yo dije que hay gente que sí. Y lo que estoy diciendo es que lo que él está alegando allí, de que fue que se estaba persiguiendo. De hecho, la investigación comienza, y cuando uno lee esa declaración jurada, comienza antes de que esa pareja se dejaran. Nada, vamos a asumir que lo que él dice es verdad. Vamos a asumir que lo que él dice es verdad. Claro, Eddie, porque las investigaciones. Eddie, porque las investigaciones. Eddie, las investigaciones no se hacen de un día al otro. Si fuera cierto, ¿por qué la investigación comienza antes de la fecha que él mismo dio en esa declaración jurada, asumiendo que es verdad? Que él dice que se dejó de esa dama.
0: Puede haber comenzado.
1: ¿Entiendes? Entonces no se está persiguiendo.
0: ¡Ay, mira! ¡Mira quién está aquí! ¡No! ¿Y está fuera de orden? Ahora lo multamos.
1: Él, de hecho, las...
0: Porque desde el 2019 no tenía la licencia renovada, licenciado.
1: Claro, pero ¿qué pasa? Y vuelvo, traigo otra vez lo de la OIG. Uno llega a la investigación, empieza a recopilar, a compilar esa prueba, empiezan incluso a enviar correos electrónicos e información, porque eso se desprende de lo que hace OSIF. Y de hecho, yo invito al pueblo de Puerto Rico que entre en OSIF para que vean toda la secuencia de eventos, de las querellas, las comunicaciones, diciéndole, mire, compañía X, usted no radicó permiso, tiene que comunicarse. Y le ponen toda la línea cronológica, fecha tal, 2020, 2021, 2022.
0: ¿Cuándo la gobernadora le va a decir, le investiguen?
1: Bueno, ya OSIF investigó, le emitió las multas, hizo el cese y radicó lo de la querella. Aún así le extienden la licencia y él tiene que pagar. Y el tema de su boda o su ex tiene que atenderlo en su vida personal, pero eso no es un tema de función pública y creo que tiene mucho a deber ahí con gente en Guaynabo.
0: Mire.
1: Dime. No voy a correr por Villalba, Eddie. Estuve en Villalba por si acaso. No me voy a postular. Estuvimos en Villalba también atendiendo adultos mayores.
0: Ahora hay booth como en las convenciones.
1: No.
0: ¿Cómo dice booth en español? ¿Tienen su exhibidor?
1: No, exhibidor.
0: Oficina del secretario de Asuntos Públicos.
1: No. Eso es un cintillo. Lo que era el booth era de la Oficina de Participación Ciudadana de Fortaleza. Pero tranquilo, que no voy a aspirar, yo estoy enfocado en asuntos
0: públicos. ¿Cuándo le van a cambiar ese cintillo?
1: No, estamos bien por ahora.
0: Ya en Peña 2028.
1: Un abrazo, te cuidas.
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0: 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Aquí vive la política. 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Síganme en las redes sociales, Eddie López Serrano, en Instagram y Facebook, para el mejor contenido, el mejor análisis, las mejores entrevistas con los protagonistas de la noticia. Y se une a los trabajos la presidenta del proyecto Dignidad, la buena amiga Nilda Pérez. Buenos días, Nilda.
1: Buenos días, Eddie. Gracias por la invitación y buenos días a todos esos radioescuchas de Nación Z.
0: Qué bueno escucharte. Mucha cosa pasando con los asuntos fiscales. Y fíjate, ayer analizaba las reducciones y los aumentos por un lado y por otro, y pensaba en la última conversación que habíamos tenido en cuanto a dónde ponemos las prioridades y ser fiscalmente conservadores como si fuera el presupuesto de nuestra casa. Recordará esa conversación que tuvimos. ¿Qué te parece la propuesta de la gobernadora? Más allá de que sea tardía y que haya poco tiempo para evaluarla legislativamente, ¿cómo ves que esta administración escoge sus prioridades cuando se le rebaja dinero a la educación, al Departamento de Educación y a la IUPI, pero se le suma salud correccional y a la oficina de la gobernadora, le quitan 9 millones a los tribunales, le quitan 10 millones a la Asamblea Legislativa, entre otras cosas?
1: Wow. Ahí se ve precisamente la barbaridad de la falta de visión de la administración de Jennifer González. Mientras la mayoría de los puertorriqueños estamos ahogados y haciendo ajustes, apretándonos el cinturón para poder subsistir mes a mes, el gobierno aumenta su presupuesto sobre más de 80 millones de dólares, y precisamente vemos aquí que la gobernadora hace ajustes en donde debería realmente apoyar, como es el sistema de educación de Puerto Rico, como la UPR. Parece mentira que estén poco a poco estrangulando la Universidad de Puerto Rico para hacerla desaparecer, cuando es el mecanismo que le ha servido bien a Puerto Rico para el desarrollo de la clase media,
0: la
1: de
0: movilidad, la social, profesional. Correcto.
1: Pues claro, oye, de verdad que yo soy egresada de la UPR. Cuando yo estudié en la UPR era un orgullo entrar y graduarse de la Universidad del Estado, porque tenía el standing y la calidad a nivel internacional sobre la calidad de la educación, pero lamentablemente esos tiempos pasaron a la historia. Y ver a la gobernadora que aumenta el presupuesto de corrección, que aumenta el presupuesto de su oficina de la fortaleza para allá ofrecer contratos, llora ante los ojos de Dios. De verdad que ahí se ve lo maquiavélico que es esta administración, que de hecho le corta el presupuesto al Senado, a la legislatura, en aras de, obviamente, de una medida represaria, ¿no?, contra la guerra que tiene la legislatura, en este caso el presidente del Senado, Tomás Rivera Schatz. Así que lamentable por demás que este presupuesto refleje esos aumentos, y obviamente refleja aumentos en el Departamento de Salud. Son los allegados más íntimos de la gobernadora. Todos sabemos que el secretario de Salud, Víctor Ramos, es uno de los amigos íntimos que él mismo, por su propia boquita de comer, dijo que él catalogaba a Francisco Domenech como su amigo del alma y su amigo íntimo. Así que pues a eso es que le suben el presupuesto. Y de verdad que llora ante los ojos de Dios estas acciones, este presupuesto, que más adelante vamos a estar, ¿verdad?, fiscalizando en detalle cómo se administra las finanzas públicas de Puerto Rico.
0: El asunto de los empleados de confianza también levanta un poco de sospecha, la contratación pública, el ahorro significativo que la gobernadora había levantado, como 904 millones de dólares, Nilda, pero no obstante, lo que vemos es que el presupuesto, el gasto, el costo de operar el gobierno sube en 85 millones, y el asunto del plan de salud y lo que parece que se avecina no es de amigo.
1: Es correcto. Ahora mismo se van a estar dando unos cambios a nivel federal, sí, unos recortes masivos. Se estiman que podría llegar a 5 mil billones, o sea, millones de dólares, que eso sería detrimental. Otros dicen que podría ser de entre 2 a 3 mil millones. O sea, cualquier recorte que haga el presupuesto de salud va a ser detrimental y catastrófico para Puerto Rico. Y yo no veo que el gobierno de Puerto Rico esté como poniendo como prioridad el cómo vamos a reaccionar ante un recorte masivo de fondos federales en el área de salud, porque el Departamento de Salud depende grandemente de los fondos federales, y ese ha sido el problema principal de Puerto Rico, que hemos desarrollado una economía dependiendo de los fondos federales que no manejamos, que no tenemos control de eso, y que Puerto Rico está expensa de lo que pase en el Congreso de Estados Unidos. O sea, se nos va la vida, y Puerto Rico, el gobierno, los políticos de turno, los que se han turneado el poder por los últimos 20, 30 años, que son los mismos que nos llevaron a la quiebra, son los mismos ahora que no traen solución, no pueden generar alternativas para que Puerto Rico sea viable fiscalmente, para que Puerto Rico no dependa de esos gastos, de esos ingresos federales que no tenemos control. Puerto Rico tiene que hacer una seria reestructuración de su estructura gubernamental, ajustarla para hacerla ágil, eficiente, cortar esos contratos que de los amigos del alma que están de más. El presupuesto vigente, ¿verdad?, que vence ahora en junio 30, tiene más de 1.100 millones de dólares asignados a contratos, a servicios de consultoría, a asesoría legal. O sea, ¿de qué estamos hablando? Esos son los contratos que hacen millonarios a los de Politank, a los clientes de Politank. O sea, de verdad que esto es asqueante ver cómo se están administrando y cómo se están derrochando y robando los fondos públicos de Puerto Rico.
0: Nilda, dentro de lo que ustedes le presentaron al país en su plataforma de gobierno, ¿qué quizás hubiesen hecho distinto de lo que ha hecho la administración para propósitos de lo que le presenta al país y lo cuáles son sus prioridades?
1: Mira, no tan solo lo que nosotros propusimos en nuestra plataforma pasada, sino lo que vamos a proponer, lo que estamos trabajando ya. Uh-huh. Precisamente hace 2 semanas nosotros tuvimos una reunión de un comité de desarrollo económico que tenemos interno con la gente del ILE, del Instituto de Desarrollo Económico, uh-huh, que dirige Jorge Rodríguez. Y estuvimos allí reunidos con el economista Edwin Rivera.
0: Edwin Ríos.
1: Y allí estuvimos hablando sobre cómo reestructurar el sistema contributivo de Puerto Rico. Puerto Rico necesita un verdadero ajuste y una verdadera reforma contributiva. Nosotros estamos precisamente hoy, en la noche, tenemos una reunión del comité para darle continuidad a esa reunión. Y nosotros vamos a mirar toda la estructura del gobierno central, todas las agencias, que son más de 130 agencias, y vamos a ver cómo realmente se puede fusionar. Nos hemos dado cuenta que hay muchísima duplicidad de servicios en el gobierno de Puerto Rico. Aquí se tiene que eliminar esa duplicidad, aquí se tiene que empezar a fortalecer lo que es la tecnología para tramitar unos procesos que va a agilizar los trámites gubernamentales y que va a eliminar realmente toda esa grasa que está de mal y toda esa burocracia. Y aquí ningún gobernante se ha atrevido a hacer una verdadera reforma gubernamental donde se reduzca el tamaño del gobierno central, porque ya sabemos que es ineficiente. ¿Qué vamos a hacer con los empleados? Pues mira, los empleados se pueden redirigir a otras áreas donde puedan ser más efectivos y eficientes, y eso es una realidad, y aquí nadie le ha metido mano a eso, porque siempre están pensando en el populismo, siempre están pensando en la compra de votos, siempre están pensando en cómo yo me mantengo en el poder, manipulo a la gente para perpetuarme en el poder, pero mantener una estructura de gobierno ineficiente, eficaz, para que la gente tenga que depender del gobierno. Y eso basta ya. Nosotros tenemos nuestro modelo de gobierno, es uno republicano, uno más ágil, uno más pequeño, donde no intervenga directamente en la vida de los ciudadanos, excepto casos extraordinarios. Pero aquí tenemos que hacer un nuevo contrato social y educar al pueblo de Puerto Rico para que entienda cuál es el verdadero rol del gobierno, que no es el que estamos acostumbrados a ver en Puerto Rico, que es un gobierno paternalista, un gobierno que le mete la mano en el bolsillo a los ciudadanos, a los profesionales, a la clase media, que ya no aguanta más. Aquí tenemos que repensar en cómo nosotros, el puertorriqueño, quiere un gobierno ágil, efectivo y eficiente.
0: Nilda, en ese contrato social, ¿está que los confinados sigan ejerciendo su derecho al voto de acuerdo al proyecto recientemente presentado por la legisladora Muñiz, Burgos Muñiz.
1: Mira, nosotros hicimos una conferencia de prensa el pasado domingo. Ajá. Apoyando la legislatura, la legislación de uh-huh. Nuestra representante Lizy Burgos con el proyecto 1278, que tiene como el propósito enmendar el Código Electoral de Puerto Rico y excluir el privilegio del voto adelantado y voto ausente a confinados sentenciados por delito grave por pena de 10 años o más. De hecho, me llama la curiosidad porque hemos recibido muchas reacciones al respecto, pero bien positivas, e incluyendo, incitando a que, mira, debería ser opuesto, ¿verdad? Limitar el voto a los confinados, punto, no a los de sentencia más grave.
0: Por eso me fui de lo más general para ir a lo más específico.
1: Nosotros tenemos que no olvidar la historia. Nuestra constitución es clara, nuestra constitución prohíbe el voto a los confinados, y quiero leer adverbatim lo que dice la Constitución de Puerto Rico en el artículo 2, sección 12. Dice: la suspensión de los derechos civiles, incluyendo el derecho al sufragio, cesará al cumplirse la pena impuesta. Eso es lo que dice nuestra Constitución. Y aquí, en el 1980, bajo la sombra y el escándalo del Cerro Maravilla, que teníamos como gobernador a Carlos Romero Barceló, y en esas elecciones de los 80 había una guerra de prevalecer en el poder, y Carlos Romero Barceló propuso y firmó un proyecto de ley, que es el proyecto 3 del 1980, que se firmó el septiembre de ese mismo año, lo cual es, entiendo yo, inconstitucional, porque si tú apruebas una ley en ese mismo cuatrenio, no es para aplicarse inmediatamente, es para aplicarlo posteriormente. Y ahí se aplicó en ese mismo año el derecho a los confinados. Sabemos que esa elección manchó la transparencia de nuestro proceso eleccionario. ¿Se acuerdan del famoso apagón de Valencia, donde apenas Carlos Romero Barceló prevaleció en esa elección por poco más de 3,000 votos? Así que fue una estrategia del PNP, como siempre hace, porque el PNP siempre manipula las leyes, los procesos, para ajustarlo a la medida de que les conviene a ellos. Y esto fue inconstitucional, esta aprobación de esta ley. Y ahí, así fue que ganó Carlos Romero Barceló su segundo término en 1980, que después él mismo se arrepintió de firmar esa ley. ¿De sí. qué estamos hablando?
0: Sí.
1: Y habemos aquí, y no nos llamemos engaño, hemos visto a pasar del tiempo, recuerdo en el 2012, cuando el senador Héctor Martínez, ex convicto federal, tenía como jefe de su seguridad a un narcotraficante que apodaban Coquito. Y hemos visto que a través de los años se han vinculado personas del bajo mundo con ciertos políticos. Aquí precisamente se canjea y se ha manipulado ese voto de los confinados. Y más recientemente vimos que es escandaloso la publicación de los periodistas de estadounidenses ProPublica alegando que ha habido intercambios de votos por droga.
0: Para allá quería ir, Nilda, porque esto es respuesta a lo que publicó ProPublica, esta presentación de este proyecto.
1: En parte sí. Aparte de que nosotros creemos en un proceso transparente, en un proceso justo, democrático de nuestro sistema electoral.
0: ¿Tú sabes cuánto de lo que dice ese artículo de ProPublica ustedes compran como realidad? ¿Ustedes entienden es real?
1: Pues mira, nosotros creemos en el organismo periodístico, es uno serio, nosotros hemos hecho nuestras averiguaciones, es uno que ha...
0: ¿Se canjearon votos por droga, Nilda?
1: Bueno, por ahí ha salido como producto de esa investigación, no ha salido público, ¿verdad? Los screenshots, pero sí la investigación lo menciona, que hay un reo, un preso, un convicto, que hizo alarde en las redes sociales de que estaba comunicándose con la gobernadora, y aparente y alegadamente hay screenshot de él hablando con la gobernadora a través de la aplicación WhatsApp. Y eso lo dice el estudio, la investigación de ProPublica. No ha salido públicamente esas imágenes, pero nosotros nos hacemos eco de los que están solicitando que se reabra esa investigación, porque esto no puede quedar impune. Aquí hay muchas cosas dudosas de nuestro sufragio electoral, nuestro sistema electoral, que debe ser sagrado, y no es la primera vez que se empaña el proceso electoral por manchas como intervención indebida, ustedes se acuerdan también que hace poco, de a nivel de Casa Blanca, también se habló de que se analizaron las máquinas de Dominion, de que aparentemente estaban alteradas, y vimos errores en los resultados, como fue el resultado del plebiscito. Así que hay síntomas de que han metido la mano negra en nuestro sistema electoral, y hay que llevarlo hasta las últimas consecuencias, porque el sufragio electoral es sagrado. Y da pena, porque en Puerto Rico siempre hemos hecho alusión de nuestro sistema electoral, mas sin embargo hemos visto que se ha empañado a través del tiempo con situaciones como las que se están alegando actualmente.
0: Nilda, el asunto, ¿verdad?, más allá de lo de los presos, sería para quitárselo a todos. Si hay convictos fuera de Puerto Rico, ¿ahí pudieran sostener su derecho a votar ausente? ¿O tampoco?
1: Bueno, eso es parte mira, el código electoral que se enmendó a través de la ley 717, que, ¿verdad?, recientemente, precisamente amplía el voto ausente. Y eso podría darse el caso con la ley, como está actualmente la ley, podría darse el caso que un preso custodiado en alguna jurisdicción de los Estados Unidos pueda votar ausente, y este proyecto limita eso. Nosotros, ¿verdad?, la representante Burgos Muñiz establece que en la medida que una persona, un convicto, vaya bajando, por ejemplo, si en esta próxima elección del 2028 está todavía, le queda como sentencia más de 10 años de convicción, pues no cualificaría, pero ya para el 2032, si ha bajado la pena,

0: partido. ¿Hay una motivación de quizás mermarle o quitarle una porción significativa de votos al PNP? Mira, el próximo ciclo.
1: ¿Cómo te digo? Yo sé, ¿verdad?, que una de las personas de los partidos que más manipula el voto es el PNP. Pero nosotros lo hacemos por justicia, porque creemos en un sistema justo, democrático, de sistema electoral. Y aquí, en ese proceso de darle voto a los confinados, está nebuloso, no está transparente. Y nosotros pues tenemos que realmente defender el derecho al voto, que sea transparente. Sabemos que es una población vulnerable, los que están los confinados, y se han hecho eco y ahí hay comentarios de que hacen represalias internamente a las gangas que dominan las cárceles de Puerto Rico, que si no vota o no mueve evidencia de que votó como se le dijo que se votara, pues hay recriminación y hay consecuencias. Así que no podemos permitir que nuestro sistema electoral se manche de una forma tan dramática como se está viendo ahora, que alegadamente está pasando en las cárceles de Puerto Rico. Así que nosotros nos oponemos firmemente a esto. Precisamente las personas convictas están convictas porque le fallaron a la sociedad y tienen un precio que pagar, y no pueden destinar o influenciar en las personas que van a destinar el futuro político de Puerto Rico. Así que nosotros nos oponemos firmemente a eso. Así que vamos a ver qué pasa. Ahora se abrirá este proyecto, el trámite legislativo. Este proyecto se presentó el pasado viernes, 15 de mayo. Así que esperamos que pueda escrudiñarse en las vistas públicas, que se hayan vistas públicas, que se pueda ¿verdad? Escudriñar y que se pueda aprobar, porque realmente es para el beneficio del pueblo de Puerto Rico y del sistema electoral.
0: Nilda, ¿por dónde va el caso, los recursos presentados en cuanto a la Comisión Estatal de Elecciones para garantizarle la silla y las cuestiones que estaban impugnando allá recientemente?
1: Pues mira, precisamente ayer estuve hablando con nuestro comisionado electoral, el señor Juan Sayas Monge. Ya tenemos la lista de todos los comisionados electorales lista. No más tarde de esta semana, se supone que se someta a la Comisión Estatal de Elecciones. Yo espero ya también esta semana hablar con nuestro equipo legal, para poder entonces, una vez nos tranquen el bolo, pues nosotros ir a los tribunales.
0: Dame contexto, ¿qué es lo que está pasando para aquellos que quizás no los están siguiendo tan de cerca?
1: Ok, mira, nosotros somos un partido inscrito.
0: Ajá.
1: Según.
0: Ustedes quedaron inscritos por la cantidad de votos de acuerdo a lo que dice el Código Electoral.
1: Nosotros cumplimos con todos los requisitos del Código Electoral del 2020, que nos imponía que para nosotros mantener la franquicia teníamos que tener la mitad de los candidatos alcaldes.
0: Okay.
1: Que son 39, nosotros tuvimos en papeleta 45 candidatos a alcalde, o sea que sobrepasamos la meta. Nosotros teníamos cubierta, ¿verdad?, la candidatura a la gobernación, comisaría residente, acumulación, cámara y senado, que son los requisitos que pone la ley, y sacar obviamente más de 3%, nosotros sacamos el doble, casi 6.5%. Por ende, nosotros tenemos como franquicia, como partido inscrito, tenemos derecho a participar de la Comisión Estatal de Elecciones. El nefasto código electoral manipulado por el PNP limitó la presencia de los partidos inscritos a solamente 3 en la Comisión Estatal de Elecciones, alegando un supuesto ajuste de la Junta de Control Fiscal del presupuesto que le asigna a la comisión.
0: Que a pesar de quedar inscritos, quien único podía tener representación era el 1, el 2 y el 3.
1: Exacto. Según el voto íntegro, por la insignia. Ya. Nosotros quedamos un poco más bajo del PIB, del Partido Independentista, solamente nos quedamos apenas con unos 4,000 y pico de votos. O sea, y fue porque nos cometimos el error, ¿verdad?, de no hacer una campaña agresiva de voto íntegro. Yo estoy segura que para el 2028 nosotros podemos ganarle en el voto íntegro al Partido Independentista. Eso no nos quepa la menor duda. Así que, según el, ¿verdad?, el código, el presupuesto asignado a la comisión se lo reparte entre esos 3 partido. Sin embargo, ellos, el tribunal alegó un asunto económico para dejarnos fuera de la comisión. Sin embargo, vemos que se reparten bonos, que aumentaron el presupuesto, que ajustaron los salarios mínimos a la mayoría de los empleados de carrera de la
0: comisión. En la comisión.
1: Al doble, al tres o triple. Así que no hay una razón económica realmente detrás de esto. Es una razón de excluir democráticamente a los partidos que

0: nosotros que están participando en el sistema electoral de Puerto Rico.
1: Ok, ya que tenemos el contexto, ya nos quedan poquito tiempo, pero ¿en qué etapa está y qué entienden debe pasar o qué están preparados para escalar ustedes como partido?
0: Pues mira, nosotros se supone, según el código, que nuestro comisionado electoral tenga derecho a participar de las elecciones, de los comisionados electorales en el año electoral. Así que a partir del julio del 2027, pues tendremos presencia en la comisión, pero a nosotros nos sacaron a nuestros comisionados electorales locales. Nosotros tenemos ahora mismo más de 96 comisionados electorales que están dispuestos, ¿verdad?, a seguir el trabajo de comisionado. Más sin embargo, no las están invitando en las comisiones locales. Y eso es que nosotros, por ahí es que nos vamos a ir. Nosotros vamos a juramentar, a pedirle a la comisión que juramente esos 96 comisionados locales y que se le han invitado a las reuniones de las comisiones locales de los diferentes precintos, porque tenemos derecho a eso. Y hay precedentes de casos en el pasado que así lo determina el Tribunal Supremo de Puerto Rico. Y eso es lo que Lila, vamos a enfrentar en los tribunales.
1: Agradecido que estuvieras con nosotros en la mañana de hoy. Como de costumbre, el tiempo vuela y nos traiciona. Sí. Un abrazo.
0: Pero gracias siempre. Sí, cómo no. Gracias por la oportunidad. Bien.
1: Nila Pérez, presidenta de Proyecto Dignidad. Regresamos en breve para hablar de asuntos bien importantes.
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1: Regresamos aquí en Nación Z con el licenciado Eddie López a través de la emisora nacional de la salsa Z93, Tele 11 y Noticias 24/7. Aquí vive la política y antes que nadie. Y miren, uno de los asuntos que cubrimos usualmente con nuestros amigos de RF es acerca de la vivienda en Puerto Rico. Y con nosotros tengo a dos jóvenes mujeres que se dedican a este quehacer y que vienen a hablarnos de unos asuntos bien interesantes porque tienen unas actividades pendientes. Pero con nosotros la señora Madeline González, presidenta del San Juan Board of Realtors, y tenemos a la vicepresidenta también, amiga de hace algún tiempo, Jessica Isis Tirado. Buenos días a ambas. Bienvenida.
2: Buenos días, Eddie. Buenos días.
1: Mira, están celebrando ciertas actividades y, ¿verdad?, mucho cuestionamiento en términos de cómo está el mercado, si se está moviendo, si hay propiedades suficientes, el trabajo que hace el realtor, ¿verdad?, y todo lo que encumbra la labor que ustedes hacen y la gran responsabilidad que tienen. ¿Qué está pasando en esa institución que ustedes sirven presidir y vicepresidir?
2: Claro que sí, gracias por la oportunidad.
1: Siempre.
2: Por supuesto, en San Juan Board of Realtors estamos comprometidos con llevar la información relevante, ¿verdad?, tanto a corredores como a consumidores. Y precisamente por todos los temas que estás mencionando, es que hemos preparado este Expo Realtor, que va a ser en Plaza Las Américas el 22 y 23 de mayo, o sea, este viernes.
1: Este fin de semana.
2: 23 es información todo el día, así como lo has mencionado en todos esos temas. Esto, falta de vivienda, herramientas para corredores de bienes raíces y realtors, información bien importante que todo corredor debe tener. Y para el consumidor, pues ante el escenario en el que estamos, ¿qué tú necesitas ahora? ¿Cómo te tienes que preparar para comprar una vivienda? Y en esa dirección, pues hemos preparado este evento.
1: ¿Qué espera allí tanto el profesional de las bienes raíces como el consumidor? ¿Qué va a ver en términos de los exhibidores. Siempre uno le dice bus, ¿verdad? Pero ¿quién está participando allí junto a ustedes, más allá del San Juan Board of Realtors?
3: Pues mira, vamos a tener al municipio de San Juan, que va a estar hablando de un programa de vivienda que ellos tienen en el municipio. También va a estar el departamento de la vivienda. Tenemos a tasadores, tenemos exhibidores de tasadores, tenemos de crédito, es importante, ¿verdad?
1: Cuando uno va a comprar un negocio, entonces.
3: Exactamente.
2: Esa es la idea, que la persona llegue y tenga toda la información.
3: Okay. Vamos a tener allí exhibidores de financiamiento, o sea, de orientación de bancos sobre financiamiento, y vamos a tener charlas también durante los dos días.
1: ¿Está bueno el momento para comprar?
3: El momento.
2: Te voy a decir, es tu momento.
1: Sí.
2: El momento de comprar es individual.
1: Ya.
2: No necesariamente tú estás preparado hoy para comprar una propiedad, pero sí estás preparado en un año.
1: Hay una narrativa que a veces hasta las agencias de gobierno se suman a ella, y yo sé que ustedes la tienen que combatir todo el tiempo, que todo está caro, que todo está, no hay vivienda para, a menos que seas millonario. Eso no necesariamente es correcto. No, inclusive el alquiler, que también se ha tornado un poco difícil.
2: No necesariamente es correcto. Como todos los mercados, o sea, los precios pueden variar de acuerdo a cómo están hoy día el mercado en cuestión de transacciones. Obviamente, es uno de los temas importantes que vamos a tocar, el déficit de la vivienda, y precisamente eso es algo, pues, que como todo mercado afecta.
3: Y la realidad es que tú vas a comprar cuando te toca comprar, o sea, el momento de comprar una casa, si tú la necesitas hoy, pues es hoy que tienes que comprar.
1: Claro.
3: Y la realidad es que no hay una escasez de vivienda, no hay mucho inventario. Pero sí se puede conseguir, sí se siguen haciendo transacciones, sí seguimos con alquileres, o sea, así que estamos, el momento es bueno cuando te toca cuando te toca comprar, o sea, así que.
1: Mira, estoy leyendo aquí que van a tener un conferenciante amigo de la casa que se llama el doctor Jorge Suárez Cáceres.
2: Claro que sí, él nos va a estar hablando del fraude. Para esas personas que los han timado prácticamente, que a veces buscan propiedades y le han tomado el dinero, y por supuesto la importancia de trabajar con un realtor.
1: Claro.
2: Pero él va a trabajar exactamente cómo cuidarte del fraude, cómo puedes identificar lo que debes hacer. Y va a estar allí con nosotros el sábado.
1: ¿Y qué más hay de charlas? Cuéntame, porque hay ahí bastante, son dos días, ¿no?
2: Sí, tenemos de todo. Esto, incluso tenemos hasta una aplicación para cómo tú manejar tus finanzas de ahí, que la crearon aquí en Puerto Rico, un chico puertorriqueño. Así que vamos a tener esto, cómo financiar una propiedad, qué productos hay en el mercado, cómo prepararte para comprar la primera propiedad. Eso con relación al consumidor. Para los corredores de bienes raíces, pues estamos hablando de qué herramientas utilizar. Vamos a tener varios productos allí, como este, la MLS, que es uno de los, ¿verdad?, pilares de nosotros. ¿Qué más tenemos, Jessica?
3: El viernes en la mañana, a las 10 de la mañana, tenemos la charla que tiene que ver con la escasez de vivienda en Puerto Rico. Vamos a tener al director ejecutivo de la Autoridad para el Financiamiento de la Vivienda,
1: a Ricardo
3: Álvarez Barreto, va a estar allí con nosotros. Vamos a tener también a Carlos del Valle, presidente de la Mortgage Bankers Association, y vamos a tener también un representante de la Asociación de Constructores. Allí con Milton Serrano, que va a ser el moderador, vamos a tener esa charla donde vamos a discutir no solamente el problema, que ya lo sabemos todos, ¿verdad?, cuáles son los problemas entre los estorbos públicos, etcétera, es qué podemos hacer, ¿verdad?
1: Se habla de los permisos, ¿qué es lo que, los desarrollos nuevos y todo lo demás.
3: ¿Qué se está haciendo para mitigar esta situación que estamos teniendo en Puerto Rico?
1: En el día a día, yo siempre, ¿verdad?, enfoco las entrevistas en cómo funcionan las cosas en la práctica, porque a veces la gente tiene una percepción que no necesariamente es la correcta en cuanto al trabajo de ustedes. Cuando alguien les contacta hasta que se encuentran y hacen negocios con alguien, que quizás, mira, yo me dedico a esto. ¿Qué pasa? ¿Cuál es el trabajo de un realtor, verdad, como tal, o de un profesional de las bienes raíces, al momento de que a alguien pues le surja la necesidad, como muy bien trae Jessica, o el asunto de que, pues mira, ya es tiempo de que invierta y lo demás? ¿En qué momento y cómo entran ustedes y qué pasa de ahí en adelante desde que se hace contacto inicial, Adri?
2: Pues mira, ahí hay dos escenarios, ¿verdad? Muchas veces podemos representar a un comprador como podemos representar a un vendedor. Claro está, el corredor es realtor, vamos a ser un intermediario y vamos a buscar el mejor negocio para ese cliente. Y eso incluye, precisamente por eso se hacen este tipo de eventos, para que el corredor de bienes raíces esté informado y a la hora de trabajar con sus clientes les pueda llevar información reciente de primera mano y que pueda ayudar a ese cliente a cerrar un buen negocio, ya bien sea para comprar o para vender. Y este tipo de dinámicas provee el networking para tú tener los contactos, para tú conocer. Y esa es la importancia de trabajar con un realtor, que está constantemente manteniendo su educación al día. Y eso es lo más importante.
1: Insustituible, definitivo.
2: Lo más importante. Si no trabajas con un profesional de la mano, a veces pasa eso. A veces pudiéramos escuchar algunas historias por ahí, pero tenemos que seleccionar bien ese corredor que esté comprometido con el cliente.
1: Los mitos son que quizás, pues como ustedes tienen que cobrar una comisión, que cobran mucho, que va a encarecer el precio de la propiedad, Jessica, ¿eso es correcto?
3: Mira, no es correcto. ¿Por qué? Porque muchas veces cuando la persona quiere vender por su cuenta, no tiene la información correcta. Nosotros, cuando nos reunimos con una persona que quiere vender, con un cliente que quiere vender, nosotros hacemos un análisis, o sea, de mercado. Claro, están los tasadores, que son los expertos, pero nosotros estamos preparados para hacer un análisis de mercado y ver cuál puede ser el precio que se pueda vender esta propiedad. ¿Qué pasa? A mí me pasó una vez, y tengo un caso real, donde me contactan y la persona quiere vender $100,000 por debajo del precio del mercado. Así que imagínate, cuando yo hago el análisis y le digo, mira, esto es la comisión que me iban a pagar a mí, la cubría eso y le sobraba como quiera mucho más dinero. O sea, pero lo que pasa es que no están informados, no saben cómo hacerlo. Y nosotros sí sabemos. Adicional, a la hora de las transacciones, cuando se hacen con los bancos, o sea, es importante tener a alguien que conozca, porque ahí vienen los fraudes. Por eso es que tenemos a Jorge Suárez allí. ¿Por qué? Porque ahí viene la mala información, los fraudes, cuando hacen transacciones que realmente no les conviene al cliente. Nosotros representamos al vendedor y también en muchas ocasiones representamos al comprador. Necesitas un profesional que sepa trabajar con ambas partes.
1: Sí, porque muchas veces inclusive hasta firmar los documentos legales y todo lo demás, porque el notario se supone que sea ¿verdad? A veces lo ven como parte del banco, pero no necesariamente. Es un ente neutral, tampoco está en beneficio ni del vendedor ni del comprador. Ese consejo experto me parece que...
3: Y ahora dicen, no, pero es que yo hago el contrato con ChatGPT. Como que, ¿cómo? Y el contrato, obviamente, sí. no tiene todas las partes que debe tener un contrato para proteger a ambas partes. A ambas partes.
2: La realidad es que el proceso de comprar una propiedad o de venderla puede ser muy frustrante.
1: Lo es.
2: Porque es mucha información que normalmente no se conoce, que nadie conoce. Y si no tienes el intermediario, que es el realtor, realmente se te complica, se te puede complicar y te facilita.
1: Cuando piensas que tienes todo planchado,
2: que de primera mano tú te puedas sentar con un profesional y te dé toda la información, eso vale oro.
1: Nuevamente, la información para acudir allá al evento.
3: Pues mira, el evento va a ser en Plaza Las Américas, va a ser el viernes 22 y 23, y sábado 23, de 9 a 6 de la tarde ambos días. Y vamos a tener, vamos a estar en el local frente a T-Mobile, o sea, en el segundo piso de Plaza, en el local frente a T-Mobile.
1: Gracias a ambas por estar disponibles para nosotros. Ah, gratis, importante.
3: Importante, todo gratis. Es gratis, es libre de costo.
1: Gracias, Madeline, gracias, Jessica. Regresamos en breve, no se vaya nadie.
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0: De la emisora nacional de la salsa Z93 y Tele 11. Aquí vive la política y antes que nadie. Ha habido una discusión continua y un punto medio complicado para propósito de lo que es los permisos. Y recordarán que les decía justamente ayer que el que se impugne un proceso o un permiso más bien, no necesariamente significa solicitar la paralización. De hecho, un juez o jueza que esté viendo el caso donde usted está impugnando un permiso puede hacerlo motu propio. Pero todo esto surge por la presentación de un proyecto que se aprobó en Cámara y Senado, pero que era de la autoría de Jorge Navarro Suárez, y ayer en la tarde surge que parece que se va a enmendar o se presenta una enmienda a este proyecto, ya que se convirtió la semana pasada en la ley 82, ya acaba de salir una enmienda. Con nosotros el legislador, el representante Jorge Navarro Suárez. Buenos días, representante, bienvenido.
1: Buenos días, tío. Saludos a todos los televidentes y radioescucha.
0: Representante, todo se concentró no sobre si era justo para las partes el que no se abusara de la discreción de los tribunales o de la utilización de los recursos del tribunal, se centró sobre la fianza esa del 10%. ¿A eso obedece esta enmienda tan cercana a la firma de la ley y conversión en ley de la gobernadora?
1: No tan solo a la fianza, sino a lo que es el suelo rústico. Porque si tú te fijas, pues esto de la la ley de la Cámara, la ley 82, enmienda dos proyectos. Enmienda el código municipal, que es la ley 107, y la ley de permiso, que es la ley 161 del 2009.
0: Okay.
1: Y entonces, fue tanta la confusión generalizada, la constante tergiversación difundida en diversos medios de comunicación sobre los verdaderos alcances de la ley 82, las interpretaciones erróneas de proveer total certeza jurídica tanto al sector de construcción como a la ciudadanía mediante un ajuste técnico. Lo que buscamos con esto es dejar los puntos claros y el proyecto de yo estoy claro que, y me sigo reafirmando, que la ley 82, y yo exhorto a que cualquier persona vaya ahora al tribunal que tenga un conflicto con algún residente, uh-huh, de una marquesina, por decirle lo más sencillo.
0: Okay.
1: Y que vaya y pide una paralización, porque primero tiene que ser legitimación activa, vecino, ya un daño directo, porque si no la tiene, no se va a ver el caso.
0: Okay.
1: Y no le van a cobrar el 10%, porque la ley es clara, tú estás enmendando dos leyes. La ley 161, que habla de los casos extraordinarios, y ahí te habla, yo he hecho en todas las cosas, pero no te habla del 10%. Y vas a la ley 107, que son las enmiendas que vinieron del Senado, que yo concurrí, porque yo no tenía eso incluido en mi proyecto. Y en la 107, que es el código municipal, que habla del suelo rústico, urbanizable, no urbanizable, te define si se puede hacer un entorno que no afecte, con estudios de suelo, con todo lo que conlleva toda esa situación de los suelos rústicos.
0: Ajá.
1: Y que en el inciso B dice que va a ser obligatorio el 10%, caso judicial, administrativo, todo. Y ya. Ese inciso tú no lo puedes poner en la ley 161 porque el legislador no legisló para eso. ¿Legisló para qué? Caso extraordinario, que tienes que tener legitimación legítima. Y en el inciso, y en la ley 107, que ahí sí habla del suelo rústico y ahí aplica el 10%. Entonces salieron cientos de abogados ambientalistas, los expertos. Acuérdate que el que hace las leyes es el legislador. Le interpreta los jueces o los abogados. Por eso es que tienen que ir al tribunal, porque uno dice una interpretación, otros dicen otra, y es el juez que determina. Cuando hay confusión, los tribunales van al debate legislativo, al trámite legislativo, cuál fue la intención del legislador.
0: Georgie, pero la ley estaba bien hecha desde el principio, o le encontraste deficiencias, o esto simplemente es por la presión mediática que se radica la enmienda.
1: O sea que yo con presión mediática no luego. Para mí está bien hecha, tanto así que los tribunales tienen alternativas con lo que es la litigación de estado indigente, persona que interesa litigar por razones económicas, no tiene los recursos, puede ser solicitar una litigación indigente, y por ahí sigue hablando. Tú vas a la ley de Puerto Rico 2020 y te dice, no se exigirá prestación de fianza en la D, cuando se trate de una parte litigante insolvente que exprese precisamente exceptuada por la ley de pago, ¿sabes? De arancela y de fianza, que habla de las dos cosas, que ya el tribunal tiene los mecanismos cuando tú no tienes el dinero. Así sí. que eso de que se cierra el tribunal, la justicia, no, porque tú puedes impugnarlo. Si pides un injunction, es que entonces aplica. Así que yo entendí que estaba bien. Pero ante la incertidumbre, y yo soy de los que pienso que a esta ley, esto se va a incorporar en la nueva ley de permisos, se la va a hacer enmienda. La semana pasada escuché a Carmelo Ríos decir, o me comentó Carmelo, que en el caucus del Senado se estaba hablando de enmendar la ley 82 con relación a todo esto que estamos discutiendo. Y ante esa especulación, y yo dejar claro que ni los campos de Caimito, porque Caimito es un bosque protegido desde Sila Calderón, o sea, desde Quebrada Chiclana hasta llegar hasta el sector del 5, ahí tú no puedes construir nada. Está protegido por ley, y los bosques protegidos, por decirte un ejemplo, el Yunque, tú no puedes hacer ningún tipo de construcción, sea suelo rústico, sea urbanizado, no puedes hacer nada porque es protegido. Así que los que empezaron a mentir, a crear o decir o meter miedo, a mí no me meten miedo por eso, pero ante la duda, pues vamos a aclarar. Y tiene esta medida que lo que busca en síntesis la medida, y te voy a citar, el proyecto de la Cámara 286 cambia la fianza para solicitar la paralización de la obra solo, para paralización de obras rústicas, hace discrecional del juez establecer que no excede el 10% obligatorio al tribunal por cuatro requisitos. Si hay unas alternativas de los jueces, y tú sabes que tú eres abogado, cuando pones una fianza, el juez determina qué fianza pone, sea un caso criminal, sea un caso civil, dependiendo. Aquí son dos: convertir la fianza obligatoria en discrecional. Antes siempre había que pagarla. Ahora el tribunal de primera instancia decide caso por caso si le impone por cuánto, y el juez incluso puede fijarla en cero. Si tenemos un mecanismo en los tribunales que tú puedes solicitar, lo que es a través de otra moción, otro juez, que es la ley de indigencia, pues vamos a darle toda esa potestad al que está viendo el caso.
0: Pero Jordi, ¿eso no derrota el proceso original entonces?
1: No lo derrota, porque hay casos y hay casos. Hay desarrollos que ya se otorgaron, como el de 10 millones. Una comunidad no puede pagar 10 millones. O como el del vecino, que tú vas a hacer extender tu marquesina y te estás cuestionando un por ciento, pues ahí hay casos y hay casos. No lo derrota, porque siempre está el planteamiento de que el juez va a analizar cuánto vas a dar, y si no vas a dar es porque eres indigente, como establecen los tribunales. O sea, no derrota el planteamiento. Antes era cualquiera sin dar nada.
0: Ya.
1: Aquí, aunque es discrecional por el juez, hay unos criterios, hay cuatro criterios que tiene que evaluar el juez, que te los puedo mencionar, y que son válidos a la hora de tú separar qué caso hace daño, es contundente, y el juez va a sopesar. Si tú vas a dañar esto, pues espérate, no, tú no puedes hacerlo así a diestra y siniestra, porque sí, primero tienes que tener la legitimación activa y tener otros ingredientes adicionales. El juez evalúa la capacidad financiera de quien solicita la paralización. Una persona de escasos recursos no enfrentaría la misma fianza que una corporación de grandes activos. El juez sopesa que tan grave, específico y demostrable ese daño que se alega, daños concretos verificables, pesan más que el reclamo de vago especulativo. Si existe un riesgo para la comunidad, el juez determina si la obra cuestionada representa un peligro para la salud, seguridad, ambiente o bienestar de la comunidad circundante.
0: Yogi, el presidente parece decir en la mañana de hoy en la prensa, el presidente de la Cámara, Carlos Johnny Méndez, que no le daría paso a ninguna enmienda, que la ley está bien como está y no hay más nada que decir. ¿Cómo reaccionas a eso?
1: Es correcto. Yo estoy claro, y lo radiqué para dejar la bandera puesta, que esta ley 82 no se va a enmendar, porque a la vuelta de la esquina viene un nuevo código de permiso, una nueva ley de permiso. Aquí se va a incorporar el articulado de la ley 82 en la nueva ley de permiso, y ese articulado nuevo es que va a recibir enmienda en la ley de permiso. Yo estoy claro que la ley 161, la ley 82, no, porque ya se va a derogar.
0: Ya.
1: Porque ya hay un nuevo proyecto, uno de la presidenta, de la gobernadora, una presidenta del Senado,
2: pero en ese nuevo proyecto, si sale un sustitutivo, va a haber enmienda a ese articulado que va a estar incorporado. Y yo quise dejar la bandera puesta de que yo también estaría abierto a enmienda, aunque la Fortaleza dijo en la conferencia que hizo el secretario de Gobernación Domínguez que sí se abría a enmienda a cualquier circunstancia. Estoy dejando la bandera puesta de que sé que no se va a enmendar porque va a ser ya se va a derogar la ley 161 y todo lo que conlleva los permisos, uh-huh, y va a haber una nueva ley, y en esa nueva ley es que van a haber enmiendas y te vaticino que va a ser así. Y por eso que quise dejar la bandera puesta de que está abierto a enmiendas para clarificar, pero estoy con el espíritu original. Hay que dar 1% porque no viene, puede venir cualquiera.
0: Gracias, representante. Me traiciona el tiempo. Un abrazo.
2: Gracias.
0: Jorge Navarro Suárez. Amigos, concluimos el programa de hoy. Regresamos nuevamente mañana. Tengan muy buen día.
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Saludos, mi gente, salud y bendiciones. Muy buenos días, Néstor Galante. Saluda al Búho desde el estudio Ismael Rivera aquí en Z93 para todo Puerto Rico en cadena, la emisora nacional de la salsa y en el app La Música en todas partes del mundo. Bueno, anoche recibimos otra triste noticia. La partida del gran cantante, el gran vocalista Rafael de Jesús. Uno de mis cantantes favoritos, desde que lo escuché por primera vez con la orquesta de Luis Perico Ortiz, ¡wow! Yo dije, ¡wow! ¡Qué tremenda voz! ¡Qué lindo canta Rafael de Jesús! Bueno, él llevaba un tiempo ya un poquito afectado de salud, con una diabetes bien fuerte, ¿verdad? Crónica. Y bueno, pues ayer recibimos la triste noticia de su partida física. Nos deja canciones hermosas, nos deja su voz, un legado muy bonito, especialmente con la orquesta de Luis Perico Ortiz, que fue con la que se dio, ¿verdad?, a conocer a nivel mundial, aunque fue parte de diferentes orquestas como la Orquesta Cimarrón, también con el Conjunto Clásico grabó, entre otras orquestas. Nació en Puerto Rico un 17 de marzo en el 1951 y falleció ayer en la ciudad de Nueva York. En paz descanse el gran Rafael de Jesús. Nuestro más sentido pésame a su familia, a sus amigos, a sus admiradores en todas partes del mundo que conocían a este gran cantante puertorriqueño. Vamos a escuchar una de mis canciones. Bueno, es que todo lo que grabó Rafael con Perico fue extraordinario, ¿verdad? Es un tesoro. Pero hay una canción que tiene un mensaje muy lindo. Vamos a escucharla y la gran interpretación de Rafael de Jesús en Alabao. Que en paz descanse este gran cantante puertorriqueño, Rafael de Jesús. Su música se escucha, siempre se ha escuchado y vivirá para siempre aquí en la emisora nacional de la salsa Z93.

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1: Ese es el mensaje bonito de paz y de amor en este clásico del maestrísimo Luis Perico Ortiz con el gran cantante Rafael de Jesús. ¡Qué lindo cantaba! Vamos a escuchar la historia de Julián del Valle. En Z93.

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que mucho cantaba Rafael de Jesús, la orquesta de Luis Perico Ortiz en Z93. Vamos a escuchar a Rafael de Jesús ahora cantando con el conjunto clásico de Ramón Rodríguez Raymond Castro en Z93.

0: se canta. Qué gran cantante, ¿ah? Rafael de Jesús se nos fue anoche. Lamentablemente falleció don Rafael de Jesús. Que en paz descanse. Ahí lo escuchamos con el conjunto clásico. Vamos a escuchar ahora el lado romántico de Rafael de Jesús, cantando un tremendo bolerazo con la orquesta de Luis Perico Ortiz. A puro bolero. En Z93, Rafael de Jesús.
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Tita de Ramón Rodríguez, la orquesta de Luis Perico Ortiz, cantando Rafael de Jesús, en Z93, de la producción One of a Kind, del año 1979. Lo escucharon en Z93. Vamos a escuchar otra vez a Rafael de Jesús cantando bien romántico, ¿verdad? Bolerazo. Tú en mis sueños. Linda melodía.

Ese es Rafael de Jesús en Z93. Bueno, a las 11 de la mañana, en unos minutos va a estar conmigo Don Periñón. Hoy tenemos Músicos de Oro a las 11 de la mañana y mi invitado es Don Periñón. Vamos a estar con Periñón como hasta las 12. Y después en el mediodía seguimos con más música de Rafael de Jesús. Así que avísale a tu vecino que estamos celebrando la vida de Rafael de Jesús. Que hay muchas canciones lindas.

¡Qué gran voz! Rafael de Jesús en Z93, eso es. Rafael de Jesús y su orquesta ya con su propio proyecto o propuesta musical. Como solista, pegó bien duro este tremendo clásico. Y la que viene ahora también, prepárate para la que viene ahora, no apto para cardíacos, lo que viene ahora. ¡Ea rayo! ¡Ea rayo! Ahora sí que fue. De salsa dura. Rafael de Jesús. Soy Candela.

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1: Oye, con tremenda presentación ahí. Muchas gracias, Cacique, y a Carlos Fernández. Bueno, bien, de tremendo aquí en Z93, las 11:02 en la mañana borinqueña. Desde el estudio Ismael Rivera, Néstor Galante, saludo el Búho Loco. Y estamos en la nueva temporada de Músicos de Oro, los martes a las 11 de la mañana. Y bueno, pues hoy tenemos aquí uno de los más queridos y admirados directores de orquesta de nuestro Puerto Rico, el querido Don Periñón. Bienvenido, Peri, ¿cómo estás?
2: Buenos días, buenos días. Antes que todo, gracias a Dios porque me permitió estar aquí con ustedes. Así que encantado de la vida. ¿Sabes que a mí estar con el Búho es algo interesante? No, más que importante, es interesante. Me siento bien.
1: Qué bien, Peri. Oye, qué bueno tenerte aquí. Y muchas cosas bonitas que han pasado durante todos estos años con Periñón. Momentos también de hemos pasado sustos con nuestra salud, tanto Periñón como yo, pero aquí estamos porque somos, ¿verdad? Oramos y le pedimos a Dios que nos bendiga, que nos dé salud, que nos cuide, nos portamos bien, seguimos el tratamiento como es y aquí estamos. Amén. Podemos dar fe y testimonio de que Dios ha estado presente en nuestro corazón y nos ha ayudado a continuar. Y bueno, Peri, Peri tiene un disco nuevo. Mira, ya empezó a sonar el teléfono. Mira, ya. Ya empezaron los amigos de Peri. Peri, estás en Z, envíame un saludo. Bueno, pero ponlo ahí en silencio un momentito, Peri. Peri, vamos a hablar ahorita más adelante del disco nuevo que tiene Periñón. Y entonces, pero oye, vamos a hacer un recorrido. Ya, Peri, ¿cuántos años ya tú llevas en esto de la música así, dirigiendo frente a los timbales? ¿Cuántos años llevas ahí ya?
2: Bueno, van a ser 53.
1: ¿Cuánto?
2: 53 en septiembre.
1: ¿53?
2: Sí, porque que decidimos comenzar. Dejar de jugar a ser músico
1: ¿todo en serio?
2: Y nosotros, dentro de lo que creíamos que era en serio, pues comenzamos un septiembre a preparar el grupo y fue algo bien chistoso y aquí estamos todavía.
1: Mira para allá, pero me estás hablando de tu comienzo cuando niño, ¿verdad? O ya cuando eras profesional, cuando ya entras a las grandes ligas con Andy Montañez y con tu propio proyecto.
2: No, yo comienzo profesional ya para el 1975, pero porque empezamos, como decir, menudo. Ya tocábamos actividades. Recuerdo que llegamos cuando Ismael Miranda llegó a vivir a Puerto Rico, llegamos a alternar con Ismael Miranda, alternábamos con Tom Olivencia. Tuvimos esa gran oportunidad, por eso es que te digo que fue bien importante esos comienzos. Y siempre los voy a recordar, aunque han pasado muchas cosas después de
1: ahí.
2: Y hemos hecho muchas otras cosas importantes.
1: Y ese momento del cual me estás hablando era cuando todavía no era la orquesta La Puertorriqueña.
2: Correcto.
1: Tenía otro nombre el grupo.
2: Tuvimos muchos nombres. incluso La Puertorriqueña comenzó antes de que yo tuviera... solo una empresa sola, ¿verdad? Uh-huh. Porque yo pertenecía a la orquesta de Andy Montañez y creo un concepto que no es original mío, sino que me aventuré a reunir a las personas y hacerlo y tuve el atrevimiento y se logró y no tenía nombre. Entonces le ponemos La Puertorriqueña y todavía yo estoy con Andy.
1: Exacto.
2: O sea que La Puertorriqueña era un evento que se celebra el 5 de enero. Uh-huh. Ese era el nombre del evento. Bailable Víspera de Reyes no se llamaba así, se llamaba el baile de la orquesta puertorriqueña, que era reunirse.
1: Reunirse de todos los músicos puertorriqueños, los más sobresalientes en ese momento, para tocar esa noche.
2: Había un requisito que tenía que ser la generación de ese momento, ¿verdad? Porque, porque ya había Fania, ya había Puerto Rico All Star, que nosotros éramos fanáticos de ellos.
1: Claro.
2: Pero no teníamos algo para nosotros expresarnos o curarnos, que es como se dice en la salsa.
1: En la calle,
2: Y yo... Ideas que tuvieron otras personas, pero yo pues logré ponerlo a andar, ¿entiendes? Yo decidí, mira, pues nos vamos a reunir y vamos a coger un salón y vamos a...
1: Son un baile de nosotros.
2: Hicimos el baile.
1: En una época donde, en una fecha que había muy pocos eventos musicales.
2: Sí, Puerto Rico para la juventud, no, nosotros los músicos jóvenes en enero no teníamos nada que hacer porque uh-huh. Puerto Rico, por tradición, uh-huh. el día 31 de diciembre todo el mundo como que después cogía vacaciones.
1: Exacto, sí.
2: Empezando por el Gran Combo. Pues nosotros... no hacíamos nada, hasta una liga de béisbol hacíamos, la liga de las malangas.
1: a jugar béisbol, vamos a entretenernos.
2: A coger golpe, salíamos algunos lastimados de eso, porque pues nos gustaba, pero no era lo de nosotros. Así que así nace la puertorriqueña.
1: ¿En qué año fue?
2: En el 1987.
1: Ese fue el primer baile.
2: Ese fue el primer baile.
1: 1987, ¿y te acuerdas dónde fue?
2: En el Club Tropicana. De la Avenida Chardón.
1: Que era de...
2: Había sido años 40.
1: Correcto.
2: Y después fue años 2000. Después fue San Juan Chateau.
1: Correcto.
2: En ese momento los dueños eran Bobby Valentín y Willy Rosario.
1: Y Willy Rosario,
2: y como,
1: correcto.
2: Como yo tenía buena comunicación, yo le dije a ellos, déjame en el salón, dame la puerta y tú coges la barra.
1: Entonces empiezo
2: por ese atrevimiento. Uh-huh. Después no teníamos promoción. Entonces, en aquel entonces, estaba la emisora Radio Voz. Uh-huh. Y lo que yo tuve fueron tres anuncios antes de la actividad.
1: Ajá.
2: Que los hizo Rolandito Sánchez.
1: Bendito, para descanse.
2: Y con eso, cuando yo llegué al Tropicana, la fila llegaba al 7-Eleven.
1: Mira para allá,
2: un miércoles.
1: Y yo 5 dije, de enero.
2: Ese miércoles fue 20 algo de enero. No fue el primero, no fue 5 de enero. Uh-huh. Del segundo en adelante se quedó 5 de enero.
1: Ok.
2: Y nos quedamos tan impresionados que seguimos haciéndolo por unos cuantos años con los cantantes principales de la primera vez. Uh-huh. Eran Gilberto Santa Rosa, Luisito Carrión, Tony Vega, Primi Cruz y Pedro Brull. Y de padrino, pues Andy Montañez. Uh-huh. Con eso tuvimos tal vez 5 o 6 años. Ahí ya, pues, los muchachos llegaron a su nivel, ¿verdad? Y sus agendas crecieron.
1: Claro.
2: Los hijos crecieron. Algunos, pues, cogían esa fecha para irse para Disney World.
1: Uh-huh.
2: Y entonces ahí entraron las otras figuras que fueron entrando. Hubo años donde configurar el frente se me hacía difícil. Pero gracias al Señor, poquito que mucho, fuimos haciéndolo ininterrumpidamente y ya estamos en un año que año 40.
1: Mira para
2: allá. Y eso, después que yo me puse a fijarme, yo dije que eran 30. Yo no sé por qué yo he seguido.
1: Oye, pero ¿y cómo surge la grabación? Porque tienes una grabación que yo creo que, entiendo yo, que es producto del baile, que es la grabación de la Orquesta La Puertorriqueña, Fiesta de Cantores, ¿correcto?
2: Así fue. Nosotros después del primer baile, porque yo me acuerdo que hubo gente que pensaron que nosotros lo que íbamos para allá era a guerrillar y hacer una... Bueno, ¿sabes lo que eran las guerrillas?
1: Sí.
2: A dar cantazo. Entonces yo hablé hasta con Aníbal Vázquez, que siempre lo amaré donde quiera que
1: se encuentre. Claro, lo recordamos con cariño.
2: Porque él tuvo duda al principio, si él, que ya era una figura,
1: uh-huh.
2: me ayudaba.
1: Como animador, como maestro, como presentador.
2: Pero él tenía fe en mí como persona. Entonces, yo lo vi en una esquina observando cuando estaba todo el mundo montando. Yo me fijaba en el body language de la gente.
1: Sí, claro.
2: Por ejemplo, pues llegaron personas como Willy Rosario. Pues, estaban mirando y a ver qué era lo que estaba pasando.
1: Ustedes eran unos chamaquitos. O sea, vamos jóvenes. A ver qué traen los chamaquitos estos aquí.
2: Y ahí cuando arrancamos, que tocamos el primer tema, porque era una... En aquel tiempo la guerrilla era que llegábamos a ver lo que pasaba. Pero yo llegué con arreglo. Uh-huh. Entonces... Y llegamos, hacemos el primer número y Aníbal Vázquez como que ya se emociona y tú lo ves moviendo.
1: A rayos,
2: y entonces se mete de lleno.
1: Se sube a la tarima.
2: En ese estilo que él tenía de cuando presentaba la Fania.
1: Correcto.
2: Y eso como que cogió color. Y entonces empezaron las gotas del sudor a bajar, la cosa se puso chévere y hasta el día de hoy.
1: Tremendo, qué bonita historia de Don Periñón y la puertorriqueña. Vamos a escuchar Fiesta de Cantores de esa producción, ¿verdad? Que la tengo por aquí, donde aquí participan, lograste reunir a Andy Montañez, a Gilberto, a Primi, Luisito Carrión, ¿verdad?
2: Ese fue el primer tema que hicimos como sencillo, donde está, cuando lo escuchen, está Tony Vega, que después no pudo salir en el LP porque había firmado como solista con RMM y no le dieron permiso. Y tuvimos que borrar la voz del tema de Tony Vega, pero en ese tema van a escuchar a Tony Vega también.
1: Oye, ¿y se te hizo difícil lograr reunir a estas que ya eran estrellas? O sea, tener a Andy Montañez, Gilberto, que estaba pegado. O sea, para poder hacer esta grabación.
2: Pues fíjate.
1: El dinero que necesitaba para hacer una producción de
2: los chavitos. Yo siempre he sido un productor de Pulmón Records. Que por eso entiendo a mi hijo. Yo siempre tiraba en un potecito algo aparte. Entonces logré conseguir horas de estudio, un técnico que no nos cobraba mucho. Y fuimos, con la ayuda de Humberto Ramírez, fuimos y hicimos este tema. Y entonces estaba todo el mundo tan entusiasmado, porque al principio como que había como que dudas, pero cuando vieron que se fue creando lo que es el tema, como que todo el mundo se entusiasmó.
1: Qué bien.
2: Entonces yo me acuerdo que los músicos tenían que ir a hacer otras cosas, pero estaban en el estudio haciendo turno para hacer su parte.
1: Muy bien.
2: Todo el mundo aportó y hoy en día esas cosas nuevamente pues se están haciendo ya, porque como han desaparecido los sellos disqueros.
1: Correcto.
2: Muchas producciones se hacen con la cooperación de los mismos músicos.
1: Claro.
2: O sea, lo que ahora antes eran $100, pues ahora son 50.
1: Y van hasta el que va gratis también. Y dice, cuenta conmigo, correcto, que yo no te voy a cobrar nada.
2: Correcto, y esa es la historia de Don Periño.
1: Qué bien, qué bien. ¿En qué año fue lo de la fiesta de cantores?
2: En el 1988 se hizo ese tema como para promocionar la actividad de 5 de enero del 88.
1: Y lo escuchamos aquí hoy en Z93.

0: en Z93, músicos de oro, nuestro invitado de lujo hoy, el gran Periñón, Don Periñón. Bueno, vamos a escuchar aquí algo del disco nuevo antes de la pausita, que ya está por ahí la pausita pendiente. Periñón, háblame del disco nuevo, que está háblame primero de esta carátula que está tan bonita y lo tenemos en versión LP, Long Plane, disco de larga duración. ¿Cómo se llama esta producción? Que tiene un título ahí en francés.
1: Sí, tú sabes cómo soy yo de excéntrico. Quise agradecerle a la cultura francesa el tantos años de permitirme utilizar el nombre de Don Periñón y nunca ha habido una queja. Uh-huh. Entonces, pues, tuve la idea de hacer una carátula que pareciera o que diera la idea de lo que son los negocitos en allá se ve mucho eso, que aquí en Puerto Rico ahora se está fomentando, que ajá, son los negocitos que ponen las mesitas en la acera.
0: Correcto, correcto.
1: Y quise ir hacia eso y
0: un dibujo, como un dibujo muy bonito.
1: Sí, le puse, lógicamente, como no podía ir hasta allá a tomarme una foto, pues, la magia del arte.
0: Pero en algún momento va a llegar el Periñón a Francia, sí, un día sí. De esto.
1: He llegado cerca, pero nunca he podido. Bueno, estuve en Francia, lo que pasa es que estuve en el aeropuerto. No pude salir de ahí. Pero nada, lo que quiero decir es que le pusimos Classique et Savorius, que es una expresión francesa para clásico y sabroso.
0: Okay.
1: Que no es más que clásico, es el estilo que yo siempre le he presentado a las personas que me han seguido. Uh-huh. Porque gracias a Dios cuento con un grupo de personas que cuando tú les preguntas te enseñan la foto y tienen 5, 6, 7 discos de nosotros. O sea, les ha gustado nuestra música.
0: Claro.
1: Y por eso

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1: Le estamos poniendo colores a los vinilos y al vinilo no lo vamos a dejar de hacer, porque el CD no es que queramos que desaparezca, pero es que el vinilo nos da un caché y nosotros los cocolos siempre hemos sido cachendosos.
2: Claro,
1: nos gusta
2: claro.
1: Lo cachendoso.
2: Y nosotros comenzamos escuchando esta música en vinilo.
1: En vinilo.
2: En vinilo o en LP o en long play, como le llaman también, ¿verdad? En inglés. Bueno, pues vamos a escuchar la primera canción aquí. Esta la canta Joe González, ¿verdad?
1: Y la escribió también.
2: Y la escribió Joe y el arreglo es de Andy Guzmán. Y se titula...
1: Ella sigue bailando.
2: Ella sigue bailando, dale play. Ella sigue...

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0: Lo nuevo de Don Periñón. De la producción Clásico y Sabroso. Que también tiene un título en francés, pero yo no voy a pronunciarle francés del búho porque después me puedo buscar un libro aquí. Pero Clásico y Sabroso. Ah, háblame de este numerito que, oye, tiene un ganchito, es una salsita como romanticón.
1: Sí, este tema lo escribió José Carlos Ribos, que es el que lo canta, que es el cantante más reciente que tenemos en el grupo. De Fajardo.
0: Este muchacho le gusta escribir porque él fue el que escribió Sácala a Bailar también, ¿verdad?
1: No, ese fue yo, González.
0: Ah,
1: pero
0: Sácala a Bailar.
1: Sí, pero Ribos ha escrito ya los dos temas que grabó en el LP anterior y los dos que hizo ahora también los escribió él.
0: Ah, qué bien.
1: Me gusta, me traen la música, yo la letra, yo la escucho y veo que tiene potencial para el estilo de nuestra orquesta, pero esa me encantó mucho, no se equivocan, porque es una forma de tú aceptar que todavía se te nota que tú has querido mucho a una persona. Y,
0: correcto.
1: Y pues nada, le pusimos sabor y vamos por encima.
0: No, y el arreglo de nada más y nada menos que
1: de Cuto Soto.
0: De Cuto Soto, que es una leyenda. Me dice que en el piano ahí te grabó.
1: Ahí está Lenny Prieto en parte de la producción y en ese tema él hizo el piano y hace unas cositas muy bonitas. Muchacho, de verdad que bien brillante y nosotros siempre tratamos de además de los músicos de la orquesta, que nuestros amigos pues también nos den un poquito más de su talento, ¿no? Para la historia, para que quede ahí también.
0: Tremendo. Entonces los cantantes tuyos actuales son ahora mismo, son José Carlos Ribot, Jerry Santiago y yo González.
1: Sí, señor. Jerry Santiago, que lleva conmigo una eternidad. Yo creo que nos bajamos del barco de Noé. Pero que él siempre...
0: ¿Cómo va a hacer?
1: Sí, porque lo que pasa es que parecería que él llegó los otros días a la orquesta, pero Henry ha estado en diferentes...
0: Un montón de orquestas.
1: Orquestas, pero conmigo ha estado haciendo muchas cosas. O sea, yo lo conocía desde que era merenguero.
0: Desde que era merenguero,
1: correcto. Lo traje cuando Las Noches de Nueva York, la segunda versión, que fue en el Sun, y desde ahí... Desde el 94 ha estado trabajando con nosotros de diferentes formas, haciendo coro, o a veces cuando se enfermaba Josué o Rico, él iba a sustituir. Y ahora lleva ya como casi tres años lleva ya con nosotros.
0: Qué bien, qué bien. Bueno, pues vamos a escuchar otro tema de esta producción nueva de Don Periñón para que la gente que no la tenga salga inmediatamente a buscarla a su tienda de discos favorita o a través de las diferentes plataformas musicales. ¿Qué tema podemos escuchar ahora?
1: Vamos a escuchar Pura Imagen,
0: que
1: no tiene que ver con mi historia, pero es un tema bien jocoso de la letra de Adalberto Álvarez, el que escribió Son Tus Cosas.
0: Claro.
1: ¿Sabes? Muchas cositas bonitas que hemos escuchado. Pues este tema yo lo tenía guardado hace años y dije, bueno, llegó el momento, vamos a hacerlo porque me quiero curar yo también.
0: Muy bien, se titula Pura Imagen.
1: Pura Imagen.
0: Vamos a escucharlo.

0: Bueno, hoy con la visita de un músico de oro muy querido y admirado, el gran Periñón, con el Bubo aquí en Z93. Oye, ya más de 50 años haciendo música para El Bailador, con varias producciones discográficas. Periñón, ¿cuántas ya producciones ya tú tienes así?
1: ¿Cuántas son, socio? Son 14, porque a mí tú sabes que se me olvidan las cosas.
0: Mira, a mí también.
1: Antes que siga, quiero saludar a Dorita, a Martina y a David, que están escuchando el show desde Atlanta.
0: Mira para allá,
1: desde Atlanta, qué bien. Y de aquí de Puerto Rico, por un socio, Luis Camejo, tú sabes. Y a todos mis amigos, mira, esta es la semana de los alguaciles. Todos alguaciles de Puerto Rico, mi abrazo y mis... bueno, la palabra no me sale porque es media complicada, pero estoy con ustedes y agradecido de que...
0: ¿Cuántos años de alguacil?
1: 31 años.
0: Óyeme.
1: En diferentes alguaciles de tribunales de Puerto Rico. Conocí mucha gente y sé cómo hay que trabajar y cómo se pasa. Así que yo estoy con ustedes. Un abrazo y merecida semana. Celebren.
0: Muy bien, muy bien. Y tú, bueno, tú, esa es tu profesión. Alguacil sigue siendo alguacil, aunque no estés ejerciendo, ¿verdad? Porque ya estás retirado. Pero es, ya eres alguacil. Y bueno, 31 años le diste a los tribunales. Y bueno, un trabajo de excelencia como alguacil. Y bueno, pues la música siempre estuvo ahí.
1: Por eso es que no se escuchaba mucho de Periñón, porque la música en todos esos años, ustedes mismos, el público, no me dejó quitarme, porque hasta una vez estuve pensando en retirarme de la música, pero siempre alguien me llamaba. Así que agradecido a Dios y agradecido a todos ustedes y a mi familia, porque nunca se me olvida que mi mamá hasta aprendió a guiar para que yo pudiera ir a coger clases de música.
0: Muy bien.
1: Así que una niña feliz.
0: Muy bien, muy bien. Oye, pues vamos antes de la pausita a escuchar otra canción de esta producción. Vamos a escuchar a Henry Santiago cantando Ayer Te Vi.
1: Ayer Te Vi, Ayer Te
0: Vi. Ese es un arreglo de Ramón Sánchez.
1: Sí, señor.
0: Grandes Ligas. Bueno, vamos a escucharlo aquí en Z93. Lo nuevo de Periñón en Músicos de Oro.

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6: 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Eso es así. Bueno, mi gente, tremendo. Nuestro músico de oro invitado hoy, el queridísimo y admirado Don Periñón. Periñón tiene un libro también. Háblame del libro. Del libro que habla sobre tu historia, ¿correcto?
14: La salsa no puede morir. Este es un compendio de mi biografía, donde si usted lo desea y lo consigue para que lo lea. Uh-huh. Se va a enterar de muchas cosas adicionales a lo que normalmente hablamos.
6: Claro.
14: Va a haber muchas fotos muy interesantes, muy bonitas. Y tiene la oportunidad de leer de la voz de Gilberto Santa Rosa, de la de Víctor Manuel, de la de Andy Montañez, de mi propia familia. ¿Cuál fue la experiencia de compartir conmigo y aún estos cantantes que le dije, que son los favoritos o parte de los favoritos de todos nosotros?
6: Ajá.
14: ¿Cómo fue interaccionar conmigo y cómo fue permitirme en algún momento dirigir su música para ellos? ¿Entiendes? Así que está muy interesante, bien fácil de leer y bien cómico. Yo lo leí y hasta yo me reía de cosas que ya yo sabía.
6: Muy bien, muy bien. No lo he podido leer completo, pero ya lo ojé y he leído alguito y lo quiero leer completo con calma, porque de verdad que eso es una aportación muy bonita, ¿verdad? Tu historia ya escrita en ese libro, que lo pueden conseguir en cualquier tienda.
14: Sí, está en la librería y lo pueden conseguir en Don Periñón y la puertorriqueña @gmail.com. Ese libro lo escribió Bella Martínez.
6: Muy buena.
14: Y escribió en bonitas palabras lo que yo digo normalmente en el argot salsero. Ya lo pudo reproducir ahí lo más bonito. Y agradecemos a David Rosado, que fue el productor del libro, que fue el de la idea, porque yo no quería, yo pensaba que la historia mía, pues no era como para leerla, era como. Uh-huh. Yo lo que he hecho es disfrutar del don que Dios me dio y nada. Lo único que les puedo decir es que tengo ese libro y que los espero a todos el sábado en Aguadilla.
6: Háblame de lo que tienes próximo por ahí. ¿Qué es lo próximo que tienes por ahí?
14: Tenemos este sábado, estamos en la Plaza de Aguadilla a partir de las 8 de la noche. Y como dijo Barreto, no te quedes sin bailar. Usted uh-huh. vaya para allá y disfrute eso, que es totalmente gratis para el pueblo. Y es una producción del municipio. O sea,
6: muy bien.
14: Que están los alcaldes metiendo mano bien duro, poniendo salsa para todos nosotros en las diferentes plazas. Y este fin de año del 2026 ha resultado ser muy interesante. Comenzamos desde ahora con una serie de cosas que van a ir escuchando por ahí. Este año vamos a hacer este saltado al Salón de la Fama de la Música Puertorriqueña.
6: Qué bien.
14: El 9 de agosto en el Conservatorio de Música.
6: Vas a estar allí, vamos, te va. Eso,
14: voy a estar entre,
6: reconocimiento.
14: Creo que no me hallo, como dice el Jíbaro, de tantos artistas grandes que he visto y que ya han sido exaltados y los que van a ser, pero le agradezco a Dios la oportunidad porque por fin pues le puedo dar algún premio a mi mamá, porque tal vez nunca le he llevado nada, excepto la dedicación del Día Nacional, que gracias a Dios pues claro, ya la tuve. Y vamos a hablar en varias cosas interesantes, incluyendo, viene por ahí un proyecto bien bonito que son los 50 años de Don Periñón en la música.
6: Oye,
14: y
6: qué bien.
14: Eso se está cuajando, pronto van a
6: para
14: escuchar
6: este
14: la
6: año.
14: Promoción. Y empezamos el año con el 5 de enero y después vamos a montarnos en un barquito por ahí para que ustedes gocen.
6: ¿Qué? Bueno, vayan separando. Ustedes saben que ya eso es una tradición, el baile del 5 de enero, donde reunimos allá la Orquesta La Puertorriqueña, Periñón con varios amigos, cantantes invitados, que eso es una tradición tan bonita, el baile del 5 de enero, que también celebramos mi cumpleaños. Y eso va a ser el 5 de enero del 2027. Pero después de ese baile, separen esta fecha, el sábado después, 9 de enero, del 9 al 16 de enero, nos vamos por ahí de vacaciones con el Búho Loco y Don Periñón y la Puertorriqueña. Más detalles en cualquier momento, pero separen la fecha desde ya, que ese es el bombazo del año.
14: Ahí nomás.
6: ¡Ea rayos! Sepárate la fecha, o sea que vamos a celebrar el 50 aniversario de Periñón, después viene el baile del 5 de enero, y después del 5 de enero nos montamos en un crucero y a seguir celebrando.
14: Y cuando te bajes, mira, la San Sebastián.
6: Ah, exacto, sí, porque eso va a ser después del Día de Reyes, nos montamos y llegamos días antes de la fiesta de la calle San Sebastián. O sea que es la semana que queda entre el 6 de enero y la fiesta de la calle San Sebastián.
14: Eso es Puerto Rico, ¿sabes?
6: Casi nada. Bueno, Periñón, vámonos con la Bikina. Háblame de la Bikina, esta versión que tienes de invitado a nuestro querido Andy Montañez.
14: Bueno, era algo que yo siempre quise hacer. Esto era un tema que tocábamos en la orquesta de nosotros en los 80. Y pues, después que yo me fui de Andy, pues yo guardé el arreglo porque entendía que pues no iba a suceder nada con él y siempre lo tuve ahí y decía, no lo voy a grabar si Andy no lo puede cantar. Y así seguí hasta que se logró la reunión y pues lo incluimos en este LP como un bonus track y gustó mucho en Centroamérica. No tenemos duda de que esto va a ser uno de esos discos de colección cuando hey, ustedes lo empiezan a adquirir. Para que tienen que darle la oportunidad de escucharlo, porque hay muchísimas otras cosas que no escucharon aquí en el día de hoy, que si las escuchan, les va a gustar. Hay un cantante venezolano muy popular en Venezuela, Marcial Isturiz, también como invitado.
6: Muy bien.
14: Y la puso bien dura. Y tengo a Josué Rosado nuevamente en La Puertorriqueña como invitado en esa grabación, con un tema de contenido social, ¿verdad? Y de reflexión, porque hay que escribirle, hay que hacer salsa para Dios también.
6: Muy importante, muy bueno el tema, ¿a quién iré, ¿verdad?
14: Que el de Josué se llama Será Mejor.
6: Muy bien, pero del disco anterior le hiciste el tema que invitaste a Alex de Castro que lo cantara.
14: ¿A quién iré?
6: De nuestro amigo Héctor Olmo, que fue el que lo escribió, muy bueno también.
14: Héctor Olmo, muy bueno, muy cooperador, parte de La Puertorriqueña. Se está cocinando algo bien duro, pero bien duro musicalmente, porque pues yo no hago más nada que música ahora, ya yo no me dedico a más nada, así que
6: muy bien.
14: Sigan pendientes a la puertorriqueña y a lo que podemos traer por ahí. Muchas gracias a todos los que nos estuvieron escuchando, gracias a los músicos que hasta el día de hoy me han ayudado a estar aquí en el ambiente, porque esto es mi gozo. Es después de saber que fui creado por Dios, lo demás ha sido música. Mi familia me permitió llegar aquí. Y están ante Él locutor franquicia de la salsa. El búho.
6: Muchas gracias. Gracias, Periñón. Te queremos mucho, te admiramos. Sigue para adelante y vamos contigo hasta donde sea. Así que vamos a escuchar a Andy Montañez cantando con la puertorriqueña.
14: Ahí nada más.
6: Es la Bikina en WZNTFM en San Juan, WZMT FM en Ponce y WIOB Mayagüez. Ahí está. Gracias, Peri.

Colmati. Uva. Seguro. Gracias, Pichi. Gracias, Nino. 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Bueno, anoche recibimos otra triste noticia en la salsa, que se nos fue el gran cantante Rafael de Jesús. Como mencioné esta mañana a las 10, nuestro más sentido pésame a su familia, a sus admiradores, a sus fanáticos en todas partes del mundo. Tremendo cantante, tremenda voz. Gran cantante puertorriqueño, muchos años con la orquesta de Luis Pericotti, con la que, ¿verdad?, se dio a conocer, además de otras agrupaciones muy importantes con las que trabajó. Cantó también con el conjunto clásico, con Eddie Palmieri y con diferentes orquestas. Y bueno, pues está descansando en paz, pero nos deja su tremenda voz en todas las grabaciones que realizó. Y bueno, pues vamos a escucharlo por aquí. Vamos a escuchar uno de los temas más sólidos, ¿verdad? Que la gente le encanta, de la voz de Rafael de Jesús, en letra de Ramón Rodríguez, de Orocovis, la orquesta de Luis Perico Ortiz, El perro con la gatita, de patitas. Ahí está. Tremendo cantante Rafael de Jesús, que en paz descanse. Nuestro pésame a su familia y nuestro abrazo desde Puerto Rico.

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Oye, qué tremendo clásico, ¿ah? Luis Perico Ortiz y su gran orquesta cantando Rafael de Jesús. Letra y música de Ramón Rodríguez. Arreglo de Luis Perico Ortiz. De la producción One of a Kind del año 1979. 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
2: Gracias. 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

¡Qué clase de cantante! ¿Eh? Una de mis canciones favoritas de esa producción de Luis Perico Ortiz cantando Rafael de Jesús. Y nunca lo vamos a olvidar. Su legado está ahí, su gran aportación a la salsa, a la música latina, Rafael de Jesús. Que en paz descanse este gran cantante puertorriqueño. Vamos a escuchar otra canción, también letra de Ramón Rodríguez. Se llora y llora. 1979. Luis Perico Ortiz y su orquesta. Cantando a Rafael de Jesús. En Z93 con el búho. Pide que hay. ¡Qué clase de salsa!

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1: Ahí está Luis Perico Ortiz, su gran orquesta, cantando a Rafael de Jesús en el coro Johnny Kenton y Luis Perico Ortiz. Y cantando el gran Rafael de Jesús. Vamos a escuchar una más de Rafael de Jesús. Si tienes alguna favorita, me puedes llamar 622-0937. Vamos a escuchar una que se titula Añoranzas. Esta es Rafael de Jesús y su orquesta. Esto es como una canción dedicada al campo, a la cultura, a la tradición, a Puerto Rico. Rafael de Jesús, una de las voces más espectaculares de la salsa.

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y que viva la salsa. Vaya. Little Johnny, Johnny Rivero y el cartel de Nueva York, cantando Jeremy Bosch y Anthony Almonte. Gracias, pequeño Johnny. Vamos por aquí con la salsita nueva. Tengo mucha salsa nueva. 622-0937. Vamos con Manolito. Manolito, que apoyar a Manolito y la Sónica. Todo lo nuevo que tengo por ahí. Y los clásicos también me pueden escribir a través del WhatsApp de Z93, 622-0937.

0: La Fónica.
1: Bueno, muy bueno el tema, ¿verdad?, de Manolito y La Fónica aquí en Z93. Me llamó Eduardo González de Peñuelas. ¿Quiere escuchar Hacha y Machete de Héctor Lavoe? Aquí está, en Pide que hay Z93.

0: En Z93, cantante de cantantes, Héctor Lavoe. Pide que hay. Buenas tardes, saludos. ¿Quién habla por ahí?
1: Buenos Zeta. Días, buenas tardes.
0: Eso, es. ¿Quién está por allá?
1: Jorge de Vega Alta.
0: Bienvenido, Jorge de Vega Alta. ¿Cómo está todo por ahí en Vega Alta?
1: Dándole gracias a Dios, papi, pero ando por Trujillo buscando piezas, ya tú sabes.
0: Muy importante, muy importante. ¿Qué canción quieres escuchar por ahí?
1: Pues, papi, la de Rubén Blades, Ella se hizo.
0: ¿De Rubén Blades cuál?
1: Ella se encuentra.
0: ¿Ella se encuentra? Wow.
1: Sí.
0: Caramba, no recuerdo esa canción, pero nada, buscamos algo de Rubén Blades por ahí. ¿A quién va a saludar por allá?
1: Ponme la de Contrabando.
0: Ah, Contrabando, esa sí la conozco. ¿Y a quién vas a saludar por ahí?
1: Pues a todos los curanos como siempre, que Dios los bendiga y los cuide siempre. Y allá en Cano Pisa, allá Cano Pisa en Vega Alta.
0: Ahí está el saludito. Muchas gracias por escucharnos. Z93, buenas tardes. ¿Quién habla por ahí? Se fue por ahí. Z93, pide que hay.
2: Sí, buena, Hugo.
0: ¿Quién está por allá?
2: Rafael
0: Sastre. Bienvenidos, Sastre de la Cumbre. ¿Qué canción quieren allá en la cumbre?
2: Sare de Rafael de Jesús.
0: Muy bien, ¿y a quién vas a hablar por allá?
2: Pues mira, vamos a saludar a Wilson, a Carla, al Gran Kai, a Robert Padilla, que es mi socio, y a Pedro el vecino, en la Winston Churchill, a José, a Rosy y a Javier, y consternado porque Rafael de Jesús, lo mejor.
0: Pues muy bien, muy bien. Muchas gracias por su comentario. Gracias, siempre con Z93. Vamos a escuchar a Rubén Blades.
3: Reinaldo Jorge.
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1: ¡Vamos allá!
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0: Bueno, tremendo clásico solicitado a través del WhatsApp de Z93. Con Bobby Valentín y el Cano Estermera. La trompeta de Ogi Antomatei. Aquí en Z93 con el Búho Loco. Pide que hay. ¿Quién está por aquí? Muy buenas tardes. Saludos.
1: Sí, buenas tardes. Bujito, Goyito de Yabucoa.
0: De Yabucoa, ¿cuál es tu nombre?
1: Goyito.
0: Goyito, bienvenido, Goyito de Yabucoa. ¿Qué canción quieren? ¿A quién vas a saludar por ahí en Yabucoa, Goyito?
1: Sí, mira, Bujito, quiero saludar a mi hijo que tiene 18 años y él es fiel a la música de nosotros, las tradiciones de nosotros. Esto es lo de él. Él no escucha esa música, tú sabes. Ya tú sabes, de allá. No, no, es lo de él, tú sabes.
0: La salsa.
1: Eso es correcto.
0: Muy bien.
1: A Yandel, saludo a Yandel y a mi esposa Aida que te están escuchando. Y tú sabes, quiero, si nos complace con este numerito del buen pastor Sammy Marrero.
0: Ah, ese, claro.
1: Eso sí que le va a él, a Sammy, al difunto Sammy Marrero. Era un buen pastor, de verdad.
0: Así mismo.
1: Así como usted. Y como somos nosotros. Gracias, Bujito. Buenas tardes.
0: Igualmente. Muchas gracias, Yabucoa, gozando allá. Con Z93 en Yabucoa. Bueno, pues vamos rápidamente por aquí con el buen pastor. Ahí está. Rafi Levitín, la selecta con el gran Sammy Marrero.

Rafi Levit y la selecta Sammy Marrero cantando El Buen Pastor en Z93. Con el búho, vamos por aquí a escuchar a Frankie Ruiz, solicitado por nuestra gente de Caguas, allá en Tomás de Castro, en Caguas. Siempre en sintonía con Z93.

0: ¡Ahí! ¡Tremendo! Frankie Ruiz en Z93 con el público. Bueno, vamos a hablar de vacaciones. Ahora nos vamos de vacaciones para México, para Cancún, México, o para Las Vegas, Nevada, o para RD allá, Punta Cana. Se pasa bonito. Y para hablarnos sobre esas vacaciones, tenemos ya por ahí a Gabriel con la preguntita de hoy, de X-Travel. 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
2: Acabamos de escuchar, fue un anuncio
0: pagado. Los años no pasan en vano. Y hay que de vez en cuando disfrutar unas buenas vacaciones. Vamos a escuchar a Tito Rojas en Z93.

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Bueno, tremendo clásico, ¿ah? Roberto Roena y su Apollo Sound cantando Sammy el Rolo González en Z93. Vamos con una salsita bien romántica ahora con el noble de la salsa, Johnny Rivera, en Z93.

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Bueno, tremendo numerito, ¿ah? Amazonas, yo vengo virado como un babalao. Los LeBron Brothers, Pablito LeBron, aquí en Z93 con el Búho. A las 3 llega el cacique. Y aquí vamos aquí a complacer competiciones con este numerito que está sabroso, de Don Tite Curet, cantando Pit el Conde Rodríguez, La Abolición.

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golpe al género de la salsa. Difícil, brother. El domingo perdimos a Sammy y en el día de ayer a otro de los grandes, una voz tremenda, Rafael de Jesús. Una voz increíble. Precisamente subimos un video a nuestras redes de Z93 de el Día Nacional de la Salsa y precisamente ese fue mi primer Día Nacional de la Salsa, el 13, en 1996. Y presentamos allí ese junte con el maestro Perico y Rafa. Luego fue otra sola vez al Día Nacional de la Salsa y yo estuve tratando de conseguirlo varios años. Pero ya estaba delicadito de salud y no quería hacer presentaciones. Lamentablemente ya no está con nosotros físicamente, pero su música vivirá por siempre, especialmente aquí en Z93. Vamos a recordar precisamente esto que fue grabado en el 1996 en el Día Nacional de la Salsa. ¿Cuánto es?

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0: 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Enciéndete con el guasapeo. Saludito al bombero, Mingo el bombero. Está reportando sintonía, Mingo en bombero, 6220937. Mándalo por WhatsApp. Saludo, es para enviarle un saludito a Carlos Bellón, el maestro en Humacao. Ahí está el maestro en Humacao, ¿qué pasa? Paniche. Carlos de Orlando, Florida, en sintonía a través de la aplicación La Música. Saludos para ti, cacique, y el corillo de Puerto Rico. Gracias, hermano mío, por estar ahí siempre. Descarga la aplicación, es gratis. Cacique, un saludito a compay Otoniel y compay Cucho de Chester, Virginia, de parte de Eddie. Por acá. Cacique, saludito rumbo a Naranjito. Siempre con Z93, Israel. El guasapeo de Z93. Me puedes por aquí enviar un saludito, cacique. Olga, saludo, Olga. Olga, salsa buena es lo que hay. Angie de Lares, 97.5 en el oeste también. 622-0937 es el número del WhatsApp. El guasapeo de Z93. Hola por aquí. Desde Rhode Island. José García, muchas bendiciones, gracias. Gracias por esa salsa, cacique. No, gracias a ustedes por escucharnos siempre. Vamos a este masacote aquí de El Gran Combo de Puerto Rico, y dice:
1: a Doña Ruth.

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2: Gracias.
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0: Descanse en paz, Sammy Marrero.
1: No vale la pena, la lengua, la
0: qué grande fuiste, maestro. Z93 en el aire, el show del cacique, la aplicación, la música ready. Saludito a Alfredo Camacho, está reportando por el WhatsAppeo también. Saludito por aquí. Miguelón desde Carolina, reportando 6220937. Raúl de Country en ruta para Arecibo. Pegado con el número uno, a los Carrasco en sintonía, cacique. Z93, la número uno. Bendiciones, hermano

0: casa.
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0: El indio está pegado ahí hasta los chivatos. Voy a meter una pestilencia aquí. Esto es en viola para que te cure conmigo. Y recordando a Rafael de Jesús, que en paz descanse aquí en Z93. ¡Vamos a esto! ¡Vamos a esto!
1: ¿Se acuerdan de eso?
0: ¿Se acuerdan de esa?
1: ¿Cómo están, mi gente?
0: ¡Vaya Puerto Rico!
1: ¡Vamos!
0: ¡Puerto

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Saludos a todo, a Bilongo, a mi hermano Tony Colón, el pelotero de Country Club. Están reportando en el WhatsAppeo. Saludos a Calicia, llegué por aquí, Alex. Ahí está Alex de Luquillo en la casa. Ahí está, eso fue también Día Nacional de la Salsa. Saludos a todos los tapiceros. Juan Fernández está de cumpleaños. Juan Fernández, un aplauso a Juan Fernández. Está de cumpleaños. Saludito a Gerson, el tapicero también de Loíza, y a su señora Doña Diana. Así que llegamos. Se acabó el estrés con la Z. Saludos a Guillermo Rivera desde San Clau en la Florida. Mi amiguita Isabelita desde Canóvanas también. Fiel oyente, dice, wow, qué recuerdos. Hola, cacique, saludo a Moisés Albarrán, natural de Yauco y vivo en New Jersey, escuchando a través de la aplicación La Música. En la aplicación La Música me puedes ver también, para que sepan, me escuchas y buscas ahí video arriba y me puedes ver ahora mismo lo que estamos hablando aquí, lo ves. En la aplicación La Música, entra ahí. Tiene audio, abajo puede escuchar solamente audio, pero me puedes ver. Saludos desde Miami, Florida. ¡Qué clase peste, cacique! ¡Qué numerazo! Que en paz descanse Sammy Marrero. ¡Albertico desde Miami, mi hermano! ¿Qué está pasando, Albertico? Saludos, cacique. Por aquí, el Venoso. Saludos al Venoso. Saludos al Venoso. Saludos, cacique Julio Hernández de Comerío, Julito. ¿Qué pasa? Por acá también, cacique, el Cuicui Watch en Canóvanas. El Cuico, saludo Cuico, y también Sandox de Fajardo. Ahí está. Bueno, esta salsita me la están pidiendo hace ratito en el WhatsAppeo 6220937. Repórtate en el aire, el show del cacique.

0: Exacto.
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Mi panita Raúl de León, que dice por aquí que está con Miguel Benave. Allá andan por Luquillo esa gente, salseando con el cacique, tirando con todo. Es que estoy, llegó Barreto.

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Y con ustedes, el bravo. Juega, Sony. Directamente de Nueva York, vía Puerto Rico. Mr. Sony Bravo en el piano. Un aplauso que se oiga. Que se oiga.

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